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0: 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Esta es la hora Red. 21:32. 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

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Esta es la hora Red. 22, un minuto. 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
3: 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Esta es la hora Red. Cero 25 minutos. 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Esta es la hora Red. 0:25 minutos. 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Esta es la hora Red.
0: 0:26 minutos.
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0: 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Esta es la hora Red. 0:27 minutos.
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Esta es la hora Red. 0:33 minutos. 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

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Esta es la hora Red. 1:02. 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

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Esta es la hora Red. 2:30 minutos. 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

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Esta es la hora Red. 3:01. 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

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Esta es la hora Red. 3:32 minutos. 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
1: 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Esta es la hora Red. 4:02. 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

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Esta es la hora Red. 4:32 minutos. 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
0: 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Esta es la hora Red. 4:59. 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

Esta es la hora red. 6:02. 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

0: 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Esta es la hora Red. 6:31 minutos. 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

0: 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Esta es la hora Red. 7. 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
2: Aida Palau.
3: Sacudida en la campaña electoral en Brasil, a menos de un mes de las elecciones previstas el 4 de octubre, uno de los candidatos favoritos, el derechista Flavio Bolsonaro, hijo del expresidente, está en el visor de la justicia. La policía lo investiga por lavado de dinero y corrupción. Donald Trump en el Pentágono, Soran Madmani en Nueva York, el presidente estadounidense y el alcalde de Nueva York en dos ceremonias distintas para recordar a las víctimas del 11S. Hoy se cumplen 25 años del peor ataque terrorista de Estados Unidos perpetrado por Al Qaeda y que dejó casi 3.000 muertos en menos de 2 horas. Crisis en el Mar Rojo. Los hutíes ya controlan la entrada a esta vía marítima crucial para el transporte de hidrocarburos. Los rebeldes yemenitas han hecho saber que garantizarán la navegación, salvo para los sauditas. Toda una declaración de intenciones de estos aliados de Irán. Arabia ya ha respondido con ataques en el sur de Yemen. Estos serán nuestros titulares, nuestra portada. Vamos ya ahora con el desarrollo de estas noticias. Y empezamos en Brasil, donde a menos de un mes para las elecciones previstas el 4 de octubre, uno de los principales candidatos, el derechista Flavio Bolsonaro, se ve en aprietos judiciales porque es objeto de una investigación sobre corrupción y blanqueo de dinero. Así lo revela un documento judicial hecho público este viernes. Más información con nuestro corresponsal en Río de Janeiro, Joan Royo.
4: Flavio Bolsonaro está en el punto de mira por posibles irregularidades en la financiación de la película Dark Horse, una producción inspirada en la vida de su padre. Según la policía, hay indicios de que se cometieron delitos de lavado de dinero, evasión de divisas y corrupción, entre otros. Las sospechas tienen que ver con las conexiones con Daniel Borcaro, dueño del banco Master y artífice del mayor fraude bancario de la historia de Brasil. Hace meses ya se supo que Flavio Bolsonaro le pidió hasta 24 millones de dólares para ayudar a pagar la película. El candidato entonces restó importancia diciendo que se trataba de dinero privado, pero este jueves la policía abrió otra investigación para aclarar si también se usaron fondos públicos procedentes de un congresista de extrema derecha, entre otras posibles fuentes. Estas revelaciones llegan cuando faltan 3 semanas para la cita de los brasileños con las urnas y en medio de un panorama muy agitado por la crisis interna que vive el Tribunal Supremo. Por el momento, las encuestas más recientes apuntan a un empate técnico entre Lula y Flavio Bolsonaro. Desde Río de Janeiro, Joan Royo para Radio Francia Internacional.
3: Estados Unidos se recuerda hoy a las víctimas del peor atentado de su historia, que se cobró la vida de casi 3.000 personas. Se han observado minutos de silencio en la zona cero, en el Pentágono, los memoriales y varios lugares de la geografía estadounidense. El martes 11 de septiembre de 2001 por la mañana, 4 aviones comerciales fueron secuestrados por terroristas de Al Qaeda que los estrellaron contra las Torres Gemelas de Nueva York, el Pentágono y en un campo en Pensilvania.
5: We will never, ever forget. That's why we fight.
3: Nunca lo olvidaremos, es por esta razón que seguimos luchando hoy, dijo Donald Trump, actualmente en guerra contra Irán. El presidente estadounidense ha estado en la ceremonia del Pentágono, lejos de la zona cero, donde la conmemoración ha estado presidida por el alcalde demócrata Soran Madmani, junto al expresidente Barack Obama. Y tenemos en directo ya desde Nueva York a nuestra corresponsal Mamen Sala. Adelante.
2: Muy buenas tardes, os saludo desde el epicentro del peor ataque que ha sufrido este país en su historia. Los actos han comenzado a primera hora de la mañana con ese primer minuto de silencio a las 8:46 hora local, coincidiendo con el impacto de uno de los aviones en la torre norte del World Trade Center. A partir de ese momento, los familiares de las víctimas han comenzado la tradicional lectura de los nombres de los fallecidos, que en este momento continúa 2.977 víctimas. Ha habido 5 minutos de silencio separados a lo largo de la mañana y por primera vez este año se ha añadido un séptimo en recuerdo a las personas fallecidas por enfermedades vinculadas al 11S. Tradicionalmente, como decías, el presidente del país sigue los actos desde la Gran Manzana, pero Donald Trump ha decidido hacerlo desde el Pentágono para así poder lanzar su discurso, algo que aquí se prohibió desde el 2012, porque hoy los protagonistas son los familiares de las víctimas. Ha sido un aniversario marcado por la polémica, con muchos familiares de estas víctimas rechazando la presencia del primer alcalde musulmán de esta ciudad, que finalmente ha asistido a los actos, acompañado de 4 expresidentes estadounidenses vivos y del vicepresidente J.D. Vance. Desde Nueva York, Mamen Sala para Radio Francia Internacional.
3: Muchísimas gracias, Mamen Sala, en directo y donde no habrá conmemoración oficial por primera vez desde la llegada a la democracia en 1990 es en Chile. Cada 11 de septiembre se recordaba en el país sudamericano el golpe de Estado contra el presidente Salvador Allende, con el que se inició la terrible dictadura de Augusto Pinochet, que duró 17 años. El presidente ultraderechista actual, José Antonio Kast, que ha apoyado abiertamente esa dictadura, dijo que los chilenos eran libres de asistir a la misa que cada viernes celebra en el Palacio de la Moneda. La diplomacia iraní anuncia una reunión sobre el estrecho de Hormuz en Omán con los países del Golfo para el próximo lunes, un estrecho bloqueado por Teherán desde el ataque a la República Islámica el 28 de febrero por parte de Israel y Estados Unidos. Mientras, los aliados de Estados Unidos del Golfo podrían verse todavía más ahogados del otro lado de la península arábica, ya que los rebeldes hutíes, proxies de los iraníes, ya controlan el acceso al Mar Rojo y han advertido que los barcos sauditas no son bienvenidos. Florencia Ángeles.
6: En Yemen, los hutíes pro-Irán han tomado la isla de Perim en el estrecho de Bab el-Mandeb, un punto estratégico para la circulación marítima y el suministro global de hidrocarburos tras el cierre del estrecho de Hormuz y en plena escalada de la guerra entre Estados Unidos e Irán. Perim, situada frente a las costas de Djibouti, tiene un emplazamiento privilegiado en el estrecho de Bab el-Mandeb, que conecta el Mar Rojo al norte-noroeste con el Golfo de Adén al sureste. Por ahí pasa un cuarto del transporte mundial de contenedores, así como 10% del aprovisionamiento mundial de petróleo. Por lo cual, la toma por parte de los hutíes refuerza la capacidad de control por parte de Irán y sus aliados en 2 puntos de paso estratégicos para el transporte marítimo occidental, situados a ambos lados de la península arábica, y es un duro golpe para Arabia Saudita, uno de los mayores exportadores de crudo del mundo y cuya producción ya ha caído a su nivel más bajo en 36 años debido a los estragos de la guerra.
3: De la crisis de Oriente Medio se hablará este fin de semana en la cumbre de los BRICS, los países emergentes, en India. Allí ya se encuentran los presidentes ruso Vladimir Putin y el iraní Masoud Pezeshkian. Previo a esa cumbre de líderes se celebra el foro económico donde estos países buscan una alternativa al dólar para comerciar. Informa desde Nueva Delhi nuestro corresponsal Varun Anand.
7: Aquí, en Bharat Mandapam, donde mañana se abre la cumbre, lo que más se ha repetido hoy en el foro empresarial no es la guerra ni los aranceles,

0: cobrar y pagar por canales que sobrevivan a las sanciones. Rusia afirma que ya liquida cerca del 90% de su comercio con el grupo en monedas nacionales. El Kremlin lo presenta como flexibilidad, no como una campaña contra el dólar. Nueva Delhi repita esa distinción casi palabra por palabra. No es casualidad. India acaba de negociar con Washington una rebaja de aranceles del 50 al 18% y no va a arriesgarla por un titular sobre el fin del dólar. Los obstáculos además son técnicos y políticos. Ningún miembro tiene aún su moneda digital en circulación plena. Emiratos cortó sus lazos financieros con Irán por la guerra. El India frenó la conexión de un sistema de pagos chino, alegando seguridad nacional. 11 países que suman el 40% del PIB mundial llevan años anunciando esta arquitectura. De momento, avanza más rápido en los discursos que en las transferencias. Desde Nueva Delhi, para Radio France Internacional, soy Varun P. Anand.
1: Y en Suecia, una casi certeza ha dado paso al suspenso en las elecciones del próximo domingo. Durante varios meses, todo parecía decidido de antemano. La oposición de centroizquierda, por una amplia ventaja, era la favorita de las encuestas. Hoy, sin embargo, el duelo con la derecha es muy reñido. Las explicaciones con Asbel López.
2: La coalición gubernamental de centroderecha del primer ministro conservador saliente Ulf Kristersson y su apoyo parlamentario del partido anti-inmigración demócratas de Suecia han reducido la brecha con respecto a la oposición de izquierda. La elección podría decidirse por un estrecho margen. El bloque de derecha se ha comprometido a continuar con su política de lucha contra la delincuencia y el endurecimiento de las medidas en materia de inmigración. Pero esta fórmula con la que llegaron al poder hoy entusiasma menos porque la delincuencia y los precios de la gasolina han bajado. La campaña ha estado dominada, de hecho, por temas de salud y poder adquisitivo. En medio de crecientes desigualdades, la izquierda anunció su intención de aumentar los impuestos a los bancos y a las rentas altas para invertir en salud y educación, así como brindar apoyo financiero a los hogares. En una eventual victoria del bloque de derecha, el Partido Demócrata de Suecia espera ingresar al gobierno por primera vez en su historia, y no solo para apoyarlo, como lo hicieron estos 4 años, sino para gobernar. El primer ministro saliente ya les ha prometido la cartera de inmigración.
1: Y no podíamos despedirnos de este informativo sin hablarles de Celine Manía, que ha suscitado en París la infatigable diva canadiense Celine Dion, que tras 5 años fuera de los escenarios vuelve al directo y lo hará este sábado en París, en la primera de una maratón de presentaciones. Natalia Olivares.
3: Celine Dion está de regreso en París con una serie de megaconciertos y la noticia no pasa desapercibida, está en todos los medios y las redes sociales. Los fans se han preparado durante meses y es que vuelve a los escenarios después de más de 6 años de ausencia. La quebequense conquistó al mundo con My Heart Will Go On, himno inmortal de Titanic. Celine Dion ha construido una carrera única con más de 260 millones de discos vendidos en inglés, en francés y otros en español.

0: La cantante canadiense inicia una serie de conciertos en París tras una larga batalla contra el síndrome de la persona rígida, una enfermedad neurológica poco frecuente que la obligó a alejarse de los escenarios. Céline Dion terminó por desafiar las dificultades de su enfermedad durante la ceremonia de apertura de los Juegos Olímpicos de París 2024, lo cual indicaba un probable regreso. Hoy está más que confirmado, así como el lugar, París.
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2: Bueno, pues con Céline Dion les decimos adiós. Muchas gracias por haber sintonizado Radio Francia Internacional.

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0: Exactamente, la hora 7 con 15 minutos en la República Argentina. ¿Qué tal? Buen día. Bienvenidos este lunes 14 de septiembre de 2026. Bienvenidos al servicio de noticias de Red 101. Mi nombre es Carlos Lagos. Estaremos como siempre con usted hasta la hora 9, repasando lo más importante de Mendoza, el país y también del mundo en esta mañana helada para Mendoza capital, porque tenemos una temperatura en este momento de exactamente 1 grado con 8 décimas, humedad de 90%, cielo despejado, lentamente comienza a amanecer. Pronóstico para esta jornada que indica lo siguiente: va a estar parcialmente nublado y máxima de 15 grados. Le cuento además también cómo va a continuar la semana, después de un fin de semana bastante frío para Mendoza, y también con nevadas. Hemos tenido incluso nevadas cerquita de la capital de Mendoza. Bueno, para mañana martes tenemos una temperatura mínima de 5, máxima de 18. Mañana va a estar algo nublado. El día miércoles tenemos una mínima de 6, máxima de 20, también algo nublado. El día jueves, mínima de 8, máxima de 23, también va a estar algo nublado. Y el viernes tenemos una mínima de 11, máxima de 23. El día sábado, igual, mínima de 12 a 13, máxima de un poquito más alta la máxima, 26. Y el domingo, mínima de 14, máxima de 27. O sea, tenemos esta vez, parece un fin de semana más primaveral. Es más, el próximo lunes está arrancando oficialmente la primavera en esta parte del planeta, ¿eh? Además, también la semana que viene, 21 de septiembre, bueno, día del estudiante, así que seguramente los chicos no van a la escuela. Una buena para aquellos que a esta hora están escuchando en la mañana, están esperando algún feriado. Bueno, sepan que lunes que viene no hay clases. Por lo tanto, para ellos, fin de semana largo. Bueno, vamos ahora rápidamente a repasar los temas que hemos preparado en esta jornada. Hay bastante, como siempre, de política. También tenemos de economía, también novedades en materia comercial acá de Mendoza. Algunas que son interesantes para aquellos que habitualmente van a los supermercados. Enseguida le cuento de qué se trata, quizás alguien ya lo sepa, pero después se la comentamos al final. Bueno, decíamos de política bastante, porque el presidente Milei va a tener una semana marcada por la agenda legislativa y la agenda política. Además también de un viaje que va a hacer a Bahía Blanca el día viernes. Bueno, está a full. ¿Con qué? Con su agenda parlamentaria, con los proyectos que tiene que sacar, proyectos de ley. Y hay un par de temas que el gobierno tiene que abordar. Uno hace referencia a la mentada reforma política, no lamentada, mentada reforma política, que, bueno, hoy justamente un matutino porteño da cuenta que no tiene los votos todavía el gobierno para aprobar, por ejemplo, la eliminación de las PASO, de las primarias. Estamos ya en vísperas de los comicios presidenciales del año que viene, que además también implica renovación de gobernadores, también comicios legislativos. El gobierno quiere eliminar esa fase previa, que es la primaria, la PASO, pero no tiene los votos. Acá en Mendoza, para que también usted lo sepa, el gobierno provincial confirmó que las PASO se van a hacer. El tema es a nivel nacional. ¿Se hacen o no? Bueno, el tema es que hasta ahora el gobierno no logra conseguir los votos necesarios. Está trabajando intensamente en ese tema Patricia Bullrich en la Cámara de Senadores, pero bueno, está buscando los votos para avanzar con un tema fundamental para el gobierno. A ver, ¿por qué motivo las quiere eliminar? Dice el gobierno, para ahorrar plata, millones de dólares, según, digamos, la versión oficial. Igualmente, lo que no quieren, quizás ahí esté la cuestión, sea algún tipo de internismo hacia Milei, que va por su reelección. Por ahí quizás pase más acertadamente la lectura política. En lo económico argumentan eso, pero la semana pasada comentamos que el ahorro no sería tan importante. Un informe reveló que el ahorro no es el que plantea el gobierno. Veremos qué pasa con estos temas, el tema de las PASO y también el tema presupuesto. El gobierno está avanzando con eso, con la pauta de gastos para el año que viene. Y Mendoza quiere meter también sus pedidos a la Nación. Hasta ahora hay buena sintonía. Nación-Provincia de Mendoza y Mendoza-Nación. Bueno, otro tema también que va a estar vigente en la semana tiene que ver con los proyectos que el gobierno impulsa por la causa Malvinas. Justamente el gobierno prepara una reunión con los principales bloques aliados y dialoguistas para esta semana, una vez que el paquete de medidas sobre Malvinas ingrese formalmente en la Cámara de Diputados. El propósito de la Casa Rosada es presentar un, digamos, justamente el contenido de esta iniciativa, escuchar propuestas y construir acuerdos antes de que comience su tratamiento parlamentario. Por ese motivo, el gobierno se va a juntar con la gente del PRO y los aliados de la UCR y también de bloques federales que habitualmente mantienen diálogo con el gobierno. Por ese motivo, ese dialoguismo. Recordemos, ¿no? Uno de los principales ejes del paquete va a ser el endurecimiento de las sanciones contra empresas y personas vinculadas con actividades económicas realizadas en las islas sin permiso de Argentina. Además, también hay un esquema más amplio, ¿no?, del gobierno, porque trabaja en nuevas reglas destinadas a proteger infraestructura crítica y establecer requisitos para proveedores. También está el tema de la construcción de una base naval ahí en el sur, una base que le han llamado base naval integrada o integral. Se conoció justamente a propósito de esto que la base va a tener un costo importante. Estamos hablando de un costo superior a los 300.000 millones de pesos. Es como que ahí el gobierno no se fija en gastos. Y fíjese usted que ese monto que el gobierno va a gastar en esa base naval integrada en Tierra del Fuego es la plata que se ahorraba eliminando el subsidio al gas, la zona fría. Bueno, esa plata era justamente por ahí, aproximadamente unos 250.000, 300.000 millones de pesos. ¿Qué decía el gobierno? Que, bueno, eliminaba la zona fría que beneficiaba a Mendoza para ahorrar. Bueno, ese ahorro con esa base que va a levantar en el sur queda absolutamente en la nada, ¿no? Bueno, a propósito de esa base, hay que destacar que el fin de semana le han estado visitando el canciller Pablo Quirno y el ministro de Defensa, Carlos Presti, el teniente general Carlos Presti. También no olvidemos algunos conceptos del presidente Donald Trump, el fin de semana, que ha advertido que un conflicto, eventual conflicto militar Argentina-Reino Unido por Malvinas, sería un desastre potencial, y aseguró que podría intervenir para intentar resolverlo en caso de que justamente estos países pidan ayuda. Además, también, bueno, criticó al Reino Unido por distintos temas. Dijo en una nota que dio que tiene problemas con inmigración, con energía, pero igualmente, a ver, hay que estar atento, porque así como critica al Reino Unido, no olvidemos que históricamente es su aliado natural. Bueno, más temas que tienen que ver con, en este caso, con la economía, porque Luis Caputo, el ministro de Economía, va a tener en estos días una importante agenda con el Fondo Monetario. Van a revisar cómo están los números del país. Y además, también de paso, se da tiempo el funcionario para ironías. ¿Por qué motivo? Porque ironizó sobre el consumo en la calle Corrientes, ahí en Capital Federal, en contraposición con las críticas que tiene el rumbo económico, que no está bien en general. Hay sectores que están bien y sectores que no están bien. Bueno, igualmente él se mandó una ironía en la red social X, y decía que, ¿por qué motivo? Porque se ha difundido un video de gente que está ahí en esa calle Corrientes, muy transitada, locales llenos, especialmente los de comida, y él decía, bueno, se ve que la gente no llega a fin de mes. Igualmente, más allá de esta ironía, atención con lo que ha planteado el fin de semana la senadora Patricia Bullrich, que ha cuestionado justamente el ritmo de la economía y pidió bajar impuestos para todos. Es más, expresó su preocupación otra vez por la velocidad de la, digamos, recuperación económica, y pidió que la baja de impuestos previstas, por ejemplo, en regímenes como el RIGI, pueda llegar a todos. Estamos hablando del régimen de incentivo a las grandes inversiones que el gobierno impulsa. Contempla eso, esas grandes inversiones para inversores le dan beneficios impositivos, pero ¿qué es lo que plantea Bullrich? Que eso también llegue especialmente a las pymes, ¿no? Y además también haya baja de impuestos. Bueno, más temas que seguiremos en esta mañana. A propósito del tema economía y cómo la ve uno y cómo la ve otro, la semana pasada comentamos una encuesta acá de una consultora D'Alessio Irol Bernstein, que da cuenta que 60% y pico de los consultados en esa medición no estaba de acuerdo con la política económica. Bueno, ahora aparece otra encuesta, otra medición, es una encuesta de la Universidad de San Andrés. Es el informe sobre encuesta de satisfacción política y opinión pública. Y da cuenta que 70% de las personas encuestadas no se muestra satisfecha con la marcha general del país. El investigador explicó el otro lado también de los encuestados. 3 de cada 10 están satisfechos con la marcha general de las cosas y además el gobierno tiene 35% de aprobación. Enseguida ampliamos lo que plantea esta medición a cargo de Diego Reynoso. Pero este numerito de 70 coincide con las mediciones en general, que dan cuenta que algunas, 6 de cada 10 o 7 de cada 10 no están conformes con la marcha de la economía en general. Bueno, tema morosidad. ¿Cómo está Mendoza? Bueno, un informe, hablando justamente de informes, da cuenta que el 50% de los morosos de Mendoza se endeudó con billeteras virtuales. Estamos hablando de aproximadamente 135.000 personas. La semana pasada justamente se informaba que en Mendoza son los que están morosos, no los que tienen deudas. Los morosos son unos 270.000 en total. Bueno, de ese numerito, 270.000, el 50% le deben a distintas billeteras virtuales. ¿De cuáles hablamos? Mercado Pago, Naranja X, Brubank o Ualá, entre otros. Enseguida también ampliamos, recordemos que la provincia está avanzando con un proyecto en la legislatura que tiene media sanción para darle una mano especialmente a los morosos y también que los bancos, las entidades financieras, tengan menos presión fiscal, paguen menos por ejemplo, ingresos brutos, que se le baje la alícuota de 7 a 5%. También un beneficio para los deudores en cuanto a que, bueno, impuesto a los sellos, cero. Esa es la propuesta que avanzó en la Cámara de Diputados. Veremos si en la semana finalmente se aprueba en la Cámara de Senadores. Bueno, un dato que pone en duda la efectividad de la famosa reforma laboral que impulsó el gobierno, que ya es ley en Argentina, también tiene algunos fallos desfavorables esa legislación. El gobierno habla de, recordemos cuando presentó el proyecto, era modernización laboral. Bueno, da cuenta que el empleo privado ha caído en promedio 0,1% y alcanzó su nivel más bajo en 50 años. Esto a nivel país, a nivel Mendoza también ha caído y desde que, digamos, ha asumido el presidente Milei, se han perdido en la Argentina aproximadamente unos 246.312 empleos. Este dato surge de un reporte publicado por la consultora Politicon Chaco sobre la base de cifras de la Secretaría de Trabajo, Empleo y Seguridad Social de la Nación. El informe además indicó que el nivel alcanzado exhibe el volumen de empleo más bajo de los últimos 50 años y da cuenta de un panorama de cómo están las provincias. Acá en Mendoza el empleo privado cayó también en junio 0,2%. Se han perdido acá en Mendoza más de 500 empleos con respecto del mes de mayo. Esto se da en todos los ámbitos, se da fundamentalmente en comercio, se da especialmente en las pymes y en sectores también vinculados a la comunicación. Bueno, también temas que vamos a continuar en esta jornada de lunes, como usted verá, con bastantes noticias. Siempre hay planteos de parte de empresarios, especialmente de las cámaras empresarias, que piden una menor presión fiscal y también que el gobierno se enfoque en algún tipo de medida pro consumo. Y un pequeño tiroteo entre Luis Petri y Rodolfo Suárez, el senador y el diputado nacional, más que todo de parte de Suárez, el exmandatario que es senador. Bueno, ¿por qué motivo? Porque la semana pasada, lo comentamos acá, fue noticia el tema de un beneficio para Mendoza por las regalías de los Nihuiles. Recordemos que la Nación dispuso que el 100% sea para Mendoza. Antes era 50% para Mendoza y 50% para La Pampa. Bueno, finalmente, y en este marco de sintonía entre Mendoza, entre Milei y Cornejo, la Nación dispuso que ahora todo sea para, esas regalías sean para Mendoza. Bueno, aparece después en escena Luis Petri, el diputado, que celebró, digamos, esto que dispuso la Nación, y mediante la red social X dijo que Mendoza recupera lo que siempre fue suyo. En ese mensaje también recordó que en 2020 él presentó un proyecto para derogar un decreto, una norma que durante décadas estableció el reparto de las regalías entre Mendoza y La Pampa en un 50%, regalías hidroeléctricas. Bueno, esto no pasó desapercibido para Suárez, que respondió directamente a la publicación, indicando que no está bien que alguien se adjudique como propio un logro que ha sido de parte de la provincia. Y recordaba también gestiones que ha hecho él cuando era gobernador para demandar al Estado por ese mismo motivo. Así que tenemos ahí un cruce, ¿no? Y es más, ponía ahí Suárez bastante enojado que no corresponde adjudicarse el resultado de un planteo que hizo la provincia durante varios años. Los mendocinos saben quién defendió este derecho, planteaba Suárez en referencia a los comentarios que ha hecho en los últimos días Luis Petri sobre el tema. Así están las cosas en el oficialismo de Mendoza. Bueno, exactamente la hora 7:32. Y bueno, buenas noticias también del ámbito deportivo. Sin duda, lo de Colapinto ayer en España es muy bueno. Logra un séptimo puesto, sumó 6 puntos, ya tiene 27 unidades. Igualmente está muy lejos de los primeros, ¿no?, que andan con 200 puntos. Lo bueno es que terminó séptimo y además también de sumar puntos se consolida en la Fórmula 1. Y además ha sido noticia por ese puesto un mendocino. ¿Por qué motivo? Porque un mendocino le arrimó una bandera para que festeje, ¿no?, ese séptimo puesto, y él la exhibió, esa bandera, dio una vuelta con la bandera en la mano agitándola. El banderillero es un mendocino que vive en España hace más de 20 años, Andrés Indrisib. Fue el hombre que además ha sido noticia en buena parte de la prensa del país. Así que una muy buena de Franco Colapinto. Y otro Franco, que también fue noticia el fin de semana, fue Mastantuono, que marcó tres goles, en el fútbol de Italia. Así que un fin de semana muy bueno para los francos. Bueno, exactamente las 7:33. Vamos a repasar cómo está la jornada. Temperatura 1 grado con 8 décimas, humedad de 90%, cielo despejado. Pronóstico para este lunes, 14 de septiembre, indica parcialmente nublado y máxima de 15 grados. 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Hacemos una pequeña pausa y después el desarrollo de estos temas aquí en el servicio de noticias de Red 101.
1: 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Esta es la hora Red. 7:33. 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

0: Exactamente la hora 7 con 36 minutos, estamos actualizando justo la temperatura en capital porque arrancamos con 1.8, ahora tenemos un grado con 3 décimas, positivo, pero igualmente la mañana está helada, así que para aquellos que van comenzando este lunes, 14 de septiembre, tenemos un grado con 3 décimas, la humedad en este momento 92%, cielo despejado, pronóstico para este día el lunes indica lo siguiente, parcialmente nublado, máxima de 15 grados. Le cuento cómo está también el paso a Chile. Bueno, va a estar habilitado para todo tipo de vehículos, transporte de cargas, micros y particulares de 9 a 21 horas. Las temperaturas allá arriba, en Uspallata, 2 bajo cero, en Punta de Vacas, 8 bajo cero, en Puente del Inca, 10 bajo cero, en Las Cuevas, 11 bajo cero, paso Pehuenche cerrado. Y una novedad con respecto al tema del paso a Chile, porque el día miércoles se habilita ya las 24 horas desde la hora 9. Igualmente se aclara que esto depende además también de cómo estarán las condiciones climáticas, porque en alta montaña cambian frecuentemente, así que, pero la novedad está. Miércoles entonces, se abre las 24 horas a partir de las 9 de la mañana. Bueno, le cuento, bueno, vamos con los temas que hemos preparado, temas que tienen que ver con la agenda política, la agenda económica. Nos quedó pendiente algo que seguramente la gente esperaba, que era novedades en supermercados. Bueno, hay uno muy conocido, de Don Alfredo, sí, el de Coto, que implementó finalmente el autocobro. Así que aquellos que tienen cierta cantidad de productos van a tener, ya están teniendo, cajas especiales para que por ahí pasen y directamente la gente se cobre y después recuerde, cuando usted haga la compra, esto pasa en varias cadenas que ya tienen este sistema, lo revisan, comparan el ticket con lo que usted ha metido en la bolsita. Así que esto, desde la semana pasada, hace unos días que la gente de Coto implementó finalmente el autocobro, lo cual agiliza obviamente el tema de la cola. Bueno, y una también tiene que ver con un conocido paseo comercial de Mendoza, que es el Portal de los Andes, porque ahí vimos el cartelito el fin de semana de la llegada de Briches, que cierra un local acá en la Avenida San Martín. Bueno, parece que se traslada, más no parece, ya está el cartel, dice próximamente desembarca Briches, entonces ahí en Portal de los Andes, en donde está la cadena Jumbo. Bueno, dicho esto, ahora sí, vamos con la agenda que hemos preparado, porque el presidente tiene bastante actividad en la semana, bastantes temas parlamentarios, políticos parlamentarios, y por supuesto siempre la economía de por medio. Bueno, el presidente Milei, decíamos, va a tener una semana marcada y cargada por la agenda legislativa y política. Además también tiene previsto encuentros con aliados esta semana en Bahía Blanca. Bueno, justamente el presidente se va a juntar con su gabinete, va a recibir a diputados, senadores oficialistas, y seguirá de cerca el avance del proyecto de reforma electoral antes de viajar a Estados Unidos. Lo va a hacer antes de fin de mes. Lo que suspendió la semana pasada fue su viaje a Londres. No están las cosas para viajar ahí por el tema Malvinas, pero lo que no se suspende es su viaje otra vez a Estados Unidos, que va a ser en los próximos días. Hay que destacar que, bueno, la actividad presidencial va a comenzar 10 de la mañana en Casa Rosada. Ahí va a tener un encuentro de gabinete y ahí también van a estar diputados y senadores del oficialismo. Bueno, un punto central que el gobierno, digamos, todavía no logra conseguir los votos y parece que no lo conseguirá, tiene que ver con la reforma electoral. ¿Qué contempla eso? Bueno, por ejemplo, la ficha limpia, o sea que personas con antecedentes no puedan ser candidatos, pero lo que no sale es la eliminación de las PASO, de las primarias abiertas, simultáneas y obligatorias, que se implementaron en el país allá por 2011. Después Mendoza las adopta en los comicios siguientes, pero en aquel momento eran solamente las PASO nacionales. Bueno, esta el gobierno la quiere eliminar, la quiere derogar, argumentando que tienen un costo importante en lo económico, que son millones de dólares. Sin embargo, hay informes que dan cuenta que no es tanto el costo y que detrás de eso se esconde otra intención, que es que, ¿cuál es? Básicamente, que no le hagan ningún tipo de, digamos, de primaria o interna al oficialismo, ni le compliquen, digamos, el trabajo a Karina Milei, ¿no? El jefe, como le dice el presidente de la Nación, a su hermana, también secretaria general de la presidencia. Veremos qué pasa con eso, pero hasta ahora el tema no, digamos, no tiene los votos. Es más, hoy justamente un diario de Buenos Aires, La Nación da cuenta de eso en la portada, que el gobierno no tiene los votos para avanzar con la eliminación de las primarias, de las PASO. Acá en Mendoza, como hemos comentado últimamente, en la provincia las PASO se van a hacer. O sea, usted el año que viene va a tener que votar más de una vez porque están las PASO provinciales. Veremos qué hacen los intendentes, porque también en su momento algunos hicieron PASO y la gente llegó a votar en el año entre PASO municipales, PASO provinciales, PASO nacionales y doble vuelta hasta 7 veces se ha votado en Mendoza en años pasados. Pero lo que sí se confirmó es que la primaria provincial sí o sí se va a hacer. La nacional veremos. En eso trabaja Patricia Bullrich, que hasta el momento no ha logrado los votos necesarios para avanzar con uno de los principales objetivos de la Casa Rosada. Bueno, además también el gobierno tiene que avanzar con el presupuesto para el año que viene, la pauta de gastos para 2027, que además también hay un condimento ahí que veremos si el gobierno va a apelar a eso o no. Recordemos que es esto de apagar el Estado. Si el Estado, digamos, le exigen más gastos, el gobierno se paraliza, congela inversiones, congela pagos, ojo con eso y cómo viene para el año que viene, porque eso se imita de lo que hace Estados Unidos. El presidente Trump lo ha hecho en un par de oportunidades, esto de, digamos, de cuando le complican el presupuesto, directamente se cierra el Estado, lo apaga. El término era shutdown, pero es allá en Norteamérica, y eso quiere implementar acá en Argentina también el presidente Milei. Bueno, eso por un lado, el tema de presupuesto, la pauta de gastos, el tema reforma política, reforma electoral, y también está el tema Malvinas, que ha seguido el fin de semana siendo noticia. Es más, otra vez se metió el presidente de Estados Unidos y hasta dijo que un conflicto militar sería un desastre. Y él está dispuesto a mediar, si se lo pide Argentina o su aliado, el Reino Unido. Bueno, el gobierno está preparando justamente una reunión con los principales bloques aliados y dialoguistas para esta semana, una vez que el paquete de medidas sobre Malvinas ingrese formalmente a la Cámara de Diputados. El objetivo de Casa Rosada es presentar el contenido de esta iniciativa, escuchar propuestas y construir acuerdos antes de que comience su tratamiento parlamentario. ¿Con quién se va a juntar el presidente y el gobierno y el oficialismo? Bueno, apunta justamente a la gente del PRO, aliado en este momento, la UCR, y también bloques federales que habitualmente mantienen charlas con el oficialismo. La intención es que los legisladores conozcan previamente la letra del proyecto. Acá es un gesto del gobierno interesante, o finalmente aprendió, ¿no?, a no meter las cosas de prepo. Ya ha pasado que hay proyectos que naufragaron justamente por eso, porque ¿qué es lo que dicen los aliados? Nos enteramos por los medios de tal o cual proyecto. Bueno, ahora, según lo que trascendió, parece que el gobierno aprendió algo de política y va a hacer va a presentar previamente el proyecto de Malvinas para que los aliados planteen modificaciones antes de que llegue al recinto y no fracase y no naufrague. Bueno, esto es una instrucción directa del presidente Javier Milei. El jefe de Estado pidió preservar el vínculo con los sectores aliados, evitar movimientos sorpresivos y comunicar con anticipación los detalles de las medidas que el gobierno pretende impulsar con respecto a este reclamo argentino por Malvinas. Bueno, vamos a contemplar justamente los temas principales de este proyecto, porque, por ejemplo, propone el endurecimiento de sanciones contra empresas y personas vinculadas con actividades económicas realizadas en Malvinas sin permiso argentino. Además, también el gobierno analiza extender el régimen más allá de hidrocarburos y actividades vinculadas con el tema combustibles o gas y petróleo, y también sumar al tema pesca, minería, ganadería, agricultura y turismo. De esa forma, no es solamente que el gobierno se enfoque en el tema de prohibiciones a empresas hidrocarburíferas. También habrá sanciones para empresas vinculadas con la pesca que operen sin permiso de Argentina. Además, también no solamente es económico lo que el gobierno plantea, sino también es más amplio y se refiere en este caso al tema seguridad nacional. Además, también el paquete contempla cambios en el procedimiento de protección aeroespacial y medidas vinculadas con la capacidad argentina en el Atlántico Sur. ¿Qué decimos con esto? El tema capacidad, ya entramos en la parte quizás no de lo castrense, de lo militar. Es más, el gobierno está a full con el tema de levantar una base naval integral. Y es más, el fin de semana han habido visitas a dónde se va a hacer esa base, que es Tierra del Fuego. La inversión para esa base trascendió, sería superior a los 300 mil millones de pesos. Esa plata es justamente la que el gobierno tenía pensado ahorrarse, eliminando el subsidio a la tarifa de gas, a la zona fría, que beneficia a Mendoza. Bueno, esa plata, si efectivamente va a la base, no hay ningún tipo de ahorro. Así que bueno, veremos qué pasa con ese proyecto, pero todo indica que esta vez el gobierno, digamos, tendría los votos para avanzar con el tema Malvinas. Y como decíamos, hubo visitas el fin de semana ahí a Tierra del Fuego, ahí a Ushuaia, ahí se va a hacer la base naval integrada, y el canciller Pablo Quirno y el ministro de Defensa Carlos Presti han encabezado esa visita oficial. Y bueno, por ahora no se conoce mucho de esa base, ¿no?, que se va a montar ahí en el sur. Lo que sí trascendió fue el monto, el costo, ¿no? Y decíamos, el presidente norteamericano ha advertido que un eventual conflicto entre Argentina y Gran Bretaña por Malvinas sería un desastre potencial, pero aseguró que podría intervenir para intentar resolverlo en caso de que alguno de estos países no le pidan ayuda. Esto lo dijo a la prensa. Es más, dijo que estoy seguro que me llamarán para intervenir en ese desastre potencial, pero si lo hacen, posiblemente lo solucione, fue lo que dijo el presidente de Estados Unidos. Y atención con Donald Trump, porque el fin de semana, ahí en CNN, distintos analistas no lo ven bien a Trump de cara a las próximas elecciones que tiene por delante. Es más, un analista comentaba ahí en CNN el día sábado que si el presidente le va mal en las elecciones legislativas que tiene y los demócratas logran bancas, pueden pedir su juicio político. Así que es un temita también que Argentina tiene que seguir muy de cerca. Bueno, 7:49, damos la bienvenida a nuestro columnista José Luis Tos. Bienvenido.
1: Muchas gracias, buenos días.
0: Bueno, bastante información, Pepe, como habrás visto. Hay sí, de todo, política, economía y Malvinas, la causa, el tema Malvinas, que está ahí con mucho interés de parte del gobierno, ¿eh?
1: Sí, te escuchaba. Sí, evidentemente el gobierno va a invertir en zona fría, Tierra del Fuego.
0: Allá va la plata.
1: Hay mucha especulación todavía. Vamos a hablar un poco en serio, va a parecer broma, pero no es que se ha enfriado el tema. Estamos a la expectativa de las sanciones que aplique el gobierno, del proyecto de seguridad nacional que tendrá que tratar el Congreso. Y lo de Trump, lo que dice Trump, yo creo que no es factible. O sea, no es factible que haya un conflicto armado. Yo me imagino que lo que dice es por la posibilidad de un conflicto armado. A ver, no creo que sea ese el camino.
0: Sí, dijo que sería un desastre.
1: Sí, por supuesto que lo sería, pero no sabemos. A ver, sería un desastre porque militarmente podemos estar en desventaja, probablemente. Ahora, ¿qué ayuda podemos llegar a tener? Bueno, eso es ya la experiencia de 1982 nos dejó algunas lecturas que con el paso del tiempo no hay que dejar de lado. Que quedamos con fuerzas armadas muy, valga el juego de palabras, muy desarmadas, con mucha precariedad, y después, como bien dijo el actual ministro de Defensa Presti en una entrevista, hubo prácticamente desde el comienzo de la democracia muy poco se invirtió en el rearmado de las Fuerzas Armadas, y menos aún en la época de los Kirchner. Y Menem también, tanto porque, bueno, al gobierno de Menem se le pueden achacar muchas cosas con respecto al descrédito de las Fuerzas Armadas, no por una cuestión ideológica, sino por una cuestión económica. Pero yo no me imagino un escenario bélico, por lo menos en lo inmediato. Es cierto que, como dice Trump, Gran Bretaña tiene problemas serios, o sea, la corona o Inglaterra como cabeza de la Gran Bretaña tiene problemas serios. En estos días Irlanda del Norte, Escocia y Gales firman un manifiesto en el cual piden independizarse de la corona. Bueno, evidentemente Trump sabe dónde obtura, dónde aprieta.
0: Tienen un pequeño problema con la inmigración, la energía y otros problemas que resolver.
1: Él dice un problema grande.
0: Así no sé, dijo, si van a estar dispuestos a viajar tan lejos. Uh-huh. Hablamos de semanas de barcos, dijo Trump, pero igualmente, ojo, no, también claro. Se especulaba lo mismo. Previo al 82, no van a venir. Vinieron,
1: no, bueno, pero
0: hicieron base en Ascensión, apoyo uruguayo y llegaron a Malvinas.
1: Exacto, sí, bueno, en aquella oportunidad fue todo muy sorpresivo. Ahora me parece que a lo que alude Trump es a que la corona disponga un refuerzo de las Fuerzas Armadas de la corona en la zona de Malvinas, previendo algún desmán bélico, pero claro, para eso hay que organizar un desplazamiento que a Gran Bretaña le puede costar mucho desde el punto de vista económico. Pero bueno, todo depende de cómo se mueva el gobierno argentino, qué logre en estos días en materia legislativa, cómo avance la idea de este proyecto de seguridad nacional, cómo se apliquen las sanciones previstas, que me parece que debe ser lo más coherente que tiene el programa del gobierno, y en definitiva qué nivel de reivindicación de la soberanía en Malvinas logre mantener el gobierno. De ahí a un potencial conflicto bélico, yo creo que hay un trecho, y me parece que no sería la solución más razonable, salvo que las cosas llegaran a un extremo irreconciliable y que la relación de Estados Unidos con el Reino Unido, que me parece que es estratégica en este caso, tuviese un deterioro notable y que terminara favoreciendo a la República Argentina.
0: Bueno, exactamente las 7:55 minutos, la temperatura en capital 1 grado con 3 décimas, humedad del 92%. Pronóstico para este lunes indica lo siguiente: parcialmente nublado y máxima de 15 grados. Hacemos una pequeña pausa y luego más noticias aquí en Red 101.
2: 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Esta es la hora Red. 7:56 minutos. 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
0: Bueno, casi las 8 de la mañana, haremos un bloquecito cortito que tiene que ver rápidamente con la economía, como siempre, como decíamos, ¿no? Más temprano, aquel que va de compras, si no escuchó, sepa que la cadena Coto ya tiene autopago, autocobro, una buena iniciativa, habida cuenta que por ahí la gente va por un producto nada más. Y bueno, tiene que hacerse la cola. Bueno, ahora no, depende de la cantidad de productos. Así que es un sistema que tienen también otros supermercados de Mendoza, ¿no?
1: Sistema cómodo, ágil.
0: Sí, vas por los productos a lo mejor del día y...
1: Sí, sí. No, y incluso alguna gente, yo creo que no ponen mayores restricciones, pero sí, eso está destinado fundamentalmente a...
0: Sí, la cantidad.
1: A aliviar especialmente esas cajas que dicen máximo 10, máximo 15. Pero es un sistema, general, todos los supermercados...
0: ¿Máximo Kirchner dijo?
1: ¿Cómo?
0: ¿Máximo Kirchner?
1: Dijo. Máximo 15.
0: Ah, no. Entendí.
1: No, entendí
0: mal.
1: No, por favor.
0: Bueno, usted tiene algo ahí en su celular.
1: No, pero estoy...
0: Ah, no, estaba...
1: Estoy chequeando nomás.
0: Bueno, sí. Antes de la pausa y la columna de Pepe Toso, quería destacar eso, recordar, ¿no? El tema de esa facilidad, el tema también del desembarco, lo reitero, de Briches en el Portal de los Andes.
1: Tenemos que ir hasta...
0: Queda uno de la calle San Martín, tenía dos.
1: Sí.
0: Dos sucursales, cierra una. Que está San Martín al 1000, creo, era el...
1: Sí.
0: Y después queda otra y una que ahora desembarca en... han puesto el cartel. Próximamente, Portal de los Andes, ahí donde está la cadena Jumbo y ese pequeño paseo comercial. Así que, bueno, algunos... Es más, se están mudando. Más que cierre y ante el costo seguramente de los alquileres, están cambiando de algunas sucursales de dirección. Y la otra, antes de la pausa, tiene que ver con el precio del dólar, porque los 15 analistas, así dice el profesional, los 15 analistas más alarmistas con respecto al precio máximo de la divisa norteamericana han emitido un informe y dan cuenta de a cuánto llegará el tipo de cambio, digamos, para fin de año, para diciembre. Bueno, el que lo va a tener más caro, lo tiene más caro, es una proyección, ¿eh? No quiere decir que vaya a pasar. Actualmente está en 1535 por ahí, el minorista. Sí. Bueno, por ejemplo, Pantheon Macroeconomics, 1850. Invec Consultora, 1750. LSG, 1740. El Superviel, 1730. MAP, 1726. Empiria Consultores, 1711. Ecolatina, 1700. Ecoviews, 1700. S&P Global Ratings, 1700. El Santander también, 1700. UBS igual. Fitch también, 1700. Después aparecen otros más. Citigroup al último con 1676. Promedio consensuado, 1645. El tipo de cambio de estos 15 pronósticos para diciembre.
1: Ajá. Bueno, no es un gran salto, pero hay algunos que lo tiran muy arriba.
0: Y en las cantidades, sí. 300 pesitos por sí, ahí pueden, sí, pueden sumar. Pero hay que moverse. Esto es lo que publica ahora el iProfesional, ¿no? De estas 15, hay bancos y consultores. Bueno, exactamente las 8:04. Hacemos una pausa, vamos con la tanda y después la columna de José Luis Tos.
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1: Comienza una semana que va a ser intensa en lo político, no cabe duda. Hay muchas especulaciones, muchas versiones, pero uno de los temas que sobresale es el debate por la reforma política. Como hemos dicho en este espacio hace algunos días, los jueces electorales, la Cámara Nacional Electoral, pidieron que se apurara el trámite de la reforma política, pidieron al Congreso, porque se agotan los tiempos previos a la organización de un comicio, los tiempos, los plazos, las distintas etapas que se deben dar hasta llegar a la fecha electoral con un comicio debidamente organizado, con los tiempos correspondientes para formalizar candidaturas, eventuales alianzas, imprimir boletas con los candidatos ya definidos. O sea, toda una logística que no trasciende habitualmente, pero que se da, que es necesaria y que hay que respetar. Por eso esta semana hay un apuro explícito del gobierno, del oficialismo, para que el Senado trate de una vez por todas la reforma política y, fundamentalmente, que es lo que más le interesa al gobierno, la reforma

0: considerar que no aportan mucho desde el punto de vista de la expresión ciudadana. Pero ante la reticencia de la oposición, fundamentalmente, y también algunos cuestionamientos de los aliados radicales, macristas y algunos representantes de fuerzas provinciales que no están del todo convencidos de la eliminación de las PASO, ahora se habla de la posibilidad de una nueva suspensión, así como ocurrió en 2025. Pero para eso hace falta número legislativo que no tiene por sí solo el espacio libertario y que se lo da la oposición aliada, la llamada oposición dialoguista. Entonces, lo más probable es que el gobierno termine aceptando no la eliminación lisa y llana de las primarias, sino una nueva suspensión, o sea, un nuevo parche, porque esto a lo que lleva es a pensar que dentro de un año y medio, dos años, vamos a estar discutiendo otra vez o observando cómo discuten los políticos qué hacer con las primarias abiertas. Pero ¿qué pasa? El gobierno de Milei, el oficialismo, quiere asegurar las elecciones del año que viene, quiere apostar a la reelección y para eso necesita el apoyo de todos estos sectores aliados a los cuales pretende ahora emplazarlos, apretarlos, como se dice. Bueno, no va a haber acuerdo político, dejan trascender en el entorno presidencial y fundamentalmente en el entorno de la figura de Karina Milei, que es la presidenta del Partido Libertario, no va a haber acuerdo político en las provincias con aquellos gobernadores que no apoyen a través de sus legisladores por lo menos la suspensión de las PASO. Así que los dos sectores están en un apriete. El gobierno, porque necesita sí o sí allanar el camino a la reelección posible de Milei, y para eso cuanto menos elecciones intermedias haya, mejor. Se recuerda el ejemplo de las PASO que prácticamente sentenciaron la caída de Macri hace ya unos cuantos años. Y por otro lado, el apriete para los radicales, macristas y otros sectores, como decíamos, provinciales, que habitualmente han acompañado al gobierno en sus grandes proyectos y que ahora son puestos contra la pared con esta amenaza de que no va a haber acuerdo político en las provincias con aquellos gobernadores que no manden a apoyar la suspensión de las primarias. Así que, como vemos, una semana muy intensa y o caliente en materia política, porque este tema es prioritario en los planes del gobierno con la ilusión de lograr la reelección de Milei dentro de un año.
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0: Exactamente las 8 de la mañana con 17 minutos. Vamos a repasar cómo está el día. Este día lunes 14 de septiembre de 2026. Tenemos una temperatura a esta hora bastante bajita, 1 grado con 3 décimas, humedad de 92%, cielo despejado. Pronóstico para esta jornada que indica lo siguiente: parcialmente nublado y máxima de 15 grados. Le contamos también cómo va a continuar la semana, porque mejora el tiempo. A partir ya de hoy empiezan las temperaturas mínimas y máximas a elevarse. Para mañana martes tenemos mínima de 5, máxima de 18, va a estar mañana algo nublado. El miércoles mínima de 6, máxima de 20, también algo nublado. El día jueves mínima de 8, máxima de 23, también algo nublado. Viernes 11 de mínima, 23 de máxima, también mayormente nublado. Y el fin de semana, por fin tenemos un fin de semana sin frío.
1: Para la pileta,
0: Está lindo, va a estar mínima el día sábado de 13, máxima de 26, y el domingo se eleva la mínima y la máxima un grado más, 14 y 27.
1: No, hay que pileta más de 30.
0: Mayormente claro. Nublado, y sí, igualmente es el momento, ¿sabe? Que hablando de pileta, para hacer las reparaciones pertinentes,
1: sí,
0: que requieren su tiempo, especialmente aquellos que han adquirido piscinas. El mantenimiento es fundamental y eso tiene que tener un buen tratamiento, vaciado, lijado, productos que aconsejan las pinturerías antes del pintado. No es cuestión de vaciar y pintar, no, hay un trabajito
1: previo. La superficie.
0: Exactamente. Algunos le colocan ácido muriático, pero ojo con todo lo que utiliza. Tiene que emplear elementos, guantes,
1: claro,
0: anteojos, antiparras especiales para eso. No es cuestión de estar echando cosas nomás en la pileta, ¿no? Y dejarla, pintarla y después esperar varios días para que se seque, y después de una semana o 10 días el llenado.
1: Claro.
0: Es lo que aconsejan los especialistas. Bueno,
1: hay que ver qué pasa el día de la primavera, ¿no? Seguramente con esa tendencia.
0: El lunes que viene.
1: El lunes que viene, claro. Seguramente va a estar agradable, porque van subiendo las temperaturas, así que ya nos enteraremos en la semana cómo viene el pronóstico para el 21.
0: El día del estudiante.
1: El día del estudiante.
0: Y una buena noticia también para estudiantes: ese día no hay clases.
1: Eso es lo así mejor.
0: Eso es lo bueno. En un contexto donde, en materia de estudiantes y demás, no ha habido buenas noticias, ¿no? Claro. Esto en referencia al tema de las pruebas PISA, que a nivel nacional y a nivel local, si bien Mendoza ha celebrado,
1: sí, pero
0: igualmente no hay nada para. Bueno, hay una costumbre a veces de los oficialismos de celebrar por ahí ciertos temas que ameritan un semáforo amarillo. Y a propósito del tema inteligencia, también que tiene que ver con vamos a la inteligencia, a la artificial, no a la natural. Algo que está dejando, ¿no?, el tema como aprendizaje, porque fíjate vos, el CEO de OpenAI, Sam Altman, ha confirmado que no saldrá a la bolsa este año. Ha habido mucho ruido con el tema inteligencia artificial.
1: Sí.
0: Gente que dice que si esto se desmadra, bueno, ya están advirtiendo sobre consecuencias para la humanidad, o sea, no tiene buena publicidad,
1: claro,
0: la inteligencia artificial. Así que por ese motivo, tal vez dijo el hombre, no es momento de sacar a OpenAI a la bolsa.
1: Acá nomás, al alcance de la mano, hemos tenido el papelón internacional de Sarmiento elogiándolo a Milei por su plan educativo, imagínese. Vergüenza ajena.
0: Si hubo un hombre que dijo algunas malas palabritas.
1: Sí, Sarmiento. En eso se deben parecer.
0: Claro, pero el presidente también hizo su aporte.
1: Claro.
0: Los economistas son econochantas, los tal son cucas. El periodismo, bueno, les ha dicho medio contradictorio, ¿no? Pero bueno, en fin. Bueno, vamos ahora a 8:23 minutos rápidamente a la economía, que siempre la seguimos de cerca, en este caso con algunas advertencias, Pepe, que ha hecho Patricia Bullrich, que no comparte todo en materia económica que hace el gobierno. Ella de vez en cuando levanta la voz. Y el fin de semana, el que habló de economía también ironizó, más que todo fue el ministro Luis Caputo, que se burló en redes sociales de las críticas sobre la economía y las dos velocidades de la economía, ¿no?
1: Es como algunos que Patricia Bullrich ha quedado con aires gradualistas.
0: Sí, sí, sí, ella tiene esa. En el aspecto, a ver, seguridad o defensa, no ha sido gradualista. En economía es como que pisa más, más con cuidado, ¿no? Bueno, ¿y qué fue lo que hizo Caputo? Bueno, criticó a aquellos que dicen que la economía está a dos velocidades, porque hay un sector, algunos sectores que están bien, otros que no están mal. Eso, el gobierno que entiende que todo está en general está bien. Y en un posteo, en su cuenta de X, citó a un video de un usuario que destacaba mucho movimiento, por ejemplo, en la calle Corrientes, ahí en Buenos Aires, una calle que se, bueno, tiene teatros, pizzerías, librerías. Y dijo Caputo, no, pone ahí en X, todavía no es fin de mes y la calle Corrientes, puso así, entre comillas, es un consumo de primera necesidad. Irónico, sí, irónico Caputo. Esa frase entrecomillada que eligió Caputo suele ser pronunciada por actores políticos, económicos o sociales para cuestionar los signos que resalta el gobierno como positivos, ¿no? A fin de sostener que el rumbo es el correcto. En la misma línea, Caputo remarcó que seguro que los que están ahí trabajan en una empresa de energía o minería. Seguía con la ironía, concluyendo con más ironía que tu video es totalmente sesgado, ¿no? Bueno, así contestaba, uno se imagina con una mueca de sonrisa Caputo, ¿no? También apuntó a las críticas por el avance de una economía a dos velocidades, donde los sectores ganaderos o ganadores son pocos y los rubros perjudicados son la mayoría. El mensaje de Caputo fue aplaudido por Milei, que lo definió como masterclass ironía.
1: Bueno,
0: hasta ahí Caputo.
1: A ver, basarse en el microclima de una noche porteña en la calle Corrientes me parece bastante absurdo por parte del ministro.
0: Eso que ha dicho Pepe ha sido la síntesis perfecta de,
1: claro,
0: de todo esto.
1: Como puede base, a ver, la ciudad de Buenos Aires, majestuosa y hermosa como es, a pesar de todos los problemas, tiene microclimas en casi todos los barrios y la gente tiene derecho a divertirse a pesar de la adversidad. Me parece que no, son actitudes reprochables, no tiene sentido. Me parece que es una medición o una comparación bastante absurda la del ministro. Una lástima, porque, bueno, enhorabuena que la gente puede salir a divertirse un rato, a caminar aunque sea, como acá por la Aristides o cualquier, claro, centro comercial. Ahora tenemos un gran Mendoza donde el centro ha pasado casi a un segundo plano y tenemos centros comerciales y de diversión en muchísimos lugares de todo el gran Mendoza. Pero me parece que ese es un elemento de medición relativo.
0: Bueno, es lo que a veces hacen los oficialismos, ¿no? Que ven o se guían por lo que alguien postea en redes sociales.
1: Además, en la calle Corrientes hay mucho turismo internacional y tantas cosas. No me parece que haya sido apropiado lo de Caputo. Una lástima, porque está cayendo reiteradamente en estas ironías,
0: sí,
1: que no son buenas. Dejémoslo al presidente que haga sus apariciones a su estilo, el estilo que conocemos, pero me parece que Caputo está errando en este estilo.
0: Bueno, y apareció también el fin de semana la senadora Patricia Bullrich, que expresó nuevamente su preocupación por la velocidad de la recuperación económica y pidió que la baja de impuestos también llegue a todos. ¿A qué se refiere Bullrich? Al régimen de incentivo a grandes inversiones que, recordemos, tienen beneficios impositivos para determinadas inversiones, y ella pide que eso también llegue a todos. Además sostuvo que el alcance de este régimen de incentivos para grandes inversiones genera asimetrías y pidió que la reducción impositiva no quede limitada a quienes accedan al mismo o bien al super rigi. ¿Qué fue lo que dijo Bullrich? Que, como verás, no coincide con lo que describe Caputo, ¿no? A mí me gustaría más que podamos bajar impuestos para todos, porque si no, se accede a un rigi o super rigi, tiene una baja de impuestos, pero hay un montón de empresas, industrias, comercios, que les cuesta competir porque la Argentina sigue siendo un país con un costo alto, decía. Además, también pidió que la recuperación se refleje en los hogares. En otra parte de una intervención que tuvo, la senadora sostuvo que la velocidad de la recuperación económica preocupa muchísimo y planteó que el ritmo de los cambios debe acompañar las necesidades de cada argentino para que el esfuerzo realizado tenga sentido el año que viene. Esto se conoce un día después de que el presidente Milei defendiera su, digamos, política económica en un evento donde descartó la necesidad de hacer cambios. Dijo también, Bullrich reconoció, digamos, los avances macroeconómicos, pero remarcó que aún falta que estos resultados se vean con claridad en la vida cotidiana de los argentinos. Y hay una encuesta a propósito de esto, Pepe, que también se conoció el fin de semana. La hizo, es un informe, fue realizado por la encuesta de satisfacción política y opinión pública de la Universidad de San Andrés, a cargo de Diego Reynoso, que da cuenta que, bueno, 70% de encuestados no se muestra satisfecho con la marcha general del país. La semana pasada comentamos otra de D'Alessio Irol Bernstein, que daba cuenta que 60% cuestionaba la marcha de la economía. Bueno, acá tenemos otra de la San Andrés, que da cuenta de ya un 70% de gente disconforme. Igualmente, dice también la medición que es 35% de los consultados da aprobación a la gestión de Milei.
1: Acá, si me permitís, hay, a raíz de esto de Bullrich, habría que hacer la siguiente reflexión. Hay dos batallas que da, dos luchas que da el gobierno, ¿no? Evidentemente. En el tema ajuste, bueno, el gobierno siempre dispuso, incluso con gente que ha estado en el gobierno de Macri también, como Sturzenegger y Toto Caputo, la decisión de ir a fondo con la reforma es para no caer en el comparativo del fracaso que supuestamente dejó el gradualismo económico de Macri con aquellos aquellas políticas de aquellos años. Eso por un lado. O sea, la otra cara del gradualismo de Macri es el acelerado plan de ajuste de Milei. Y en lo estrictamente político aparece otro tema, que es la famosa batalla cultural que da el gobierno contra el kirchnerismo, también con propósito de, te dicen, esto te lo dicen en algunos círculos íntimos, dice, en el liberalismo de Macri en los años 2015 a 2019 es como que jugó en el terreno contrario y con hinchada contraria. Jugó de visitante con la reforma y lo pasaron por arriba. En cambio ahora la batalla cultural del mileísmo lo que busca es atropellar al kirchnerismo y tratar de desmontarlo en esa pelea ideológica y metodológica.
0: Claro, lo que pasa es que en el medio está la gente que también espera. Bueno, y además esto, la propia tropa.
1: Esa es la lectura, digamos, es un poco la lectura de la planificación política y económica de este gobierno que, como ha dicho Milei, no piensan cambiar.
0: Exacto. Bueno, a propósito de esto, oyentes que se comunican, acá tenemos dos mensajitos que son cara y seca.
1: Muy bien.
0: Bueno, acá tenemos el oyente Jorge Jürgen, dice, buen día gente, prefiero todas estas cosas actuales, o sea, lo que dijo Caputo, y no los 200 picos de inflación de Masita. Muchos saludos al dúo más que dinámico, y buen lunes para todos. Así que él prefiere escuchar, obviamente, gente que, a ver, cuando analiza, digamos, las propuestas que dando vuelta, y Massa, enseguida tengo ahí un audio de un político que lo quiere a Massa el año que viene. Bueno, prefieren eso, prefieren a Caputo, las cosas que dice, a los 200% de inflación que dejó Massa.
1: Massa, como diría Patricia Bullrich en el debate, Massa, sí. Massa y Kicillof en este momento están como Colapinto y Gasly en el equipo Alpín, ahí viendo cuál es el número uno. Y yo diría que en este momento se perfila con mucha expectativa Massa, ¿no?
0: Que ha... Y hay gente que lo quiere.
1: Claro.
0: Lo quiere y sería la tercera vez.
1: Sí, es como dice el turco Aziz, le queda una sola bala en la recámara desde el punto de vista de las apetencias presidenciales.
0: Bueno, y Germán nos escribe también, es bien. La opinión contraria a está la bien. De el oyente Jürgen o Jürgen. Me parece que es medio alemán ese apellido. Bueno, dice, escuchar este tipo de comentarios de quien ostenta nada más y nada menos que la cartera económica de nuestro país es doloroso y es muy triste. Síntomas de omnipotencia y de total desconocimiento evidente. Antes se hablaba de que se le escribían el diario al presidente Irigoyen. Bueno, hoy lo que podemos decir es que estos tipos, perdón, reitero, estos tipos no pisan la calle, no tienen conocimiento de lo que es vivir con un sueldo. Y el padecimiento al que están sometiendo con su plan económico, este plan, se está sustentando en la paciencia y el esfuerzo que hacemos todos los argentinos, plantea Germán. Así que bueno, muchas gracias también para
1: gracias,
0: él por estos mensajitos. Antes de la pausa le cierro con una nota que acaba de publicar el Ámbito Financiero, que tiene ha subido una nota de The Economist sobre Javier Milei. Recordemos que es un diario británico.
1: ¿No?
0: Bueno, ¿qué titula The Economist sobre Argentina? Dice, Argentina necesita menos gritos y más crecimiento, dice el diario inglés. Y exhorta a Milei a que atienda las preocupaciones de la sociedad si es que no quiere que su paso por la Casa Rosada llegue a su fin el año próximo.
1: Muy duro
0: también el planteo que hace acá, en este caso, The Economist. Bueno, 8:35 minutos, hacemos una pequeña pausa y luego más noticias aquí en Red 101. Para comunicarse con nosotros, recordamos el número de WhatsApp 2617-555-101.

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0: 8:36. 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

0: Bueno, faltan 22 minutos para la hora 9 de la mañana en la República Argentina. Temperatura en la capital de Mendoza. Mañana fría, ¿eh? 1 grado con 3 décimas, humedad de 92%. Pronóstico para este lunes, 14 de septiembre. Indica parcialmente nublado y máxima de 15 grados. ¿Cómo habrá estado la fiesta de...
1: Let's go.
0: Let's go del día sábado. Esa fiesta ochentosa, noventosa con Alejandro Ponlesica y Marcelo de Ambrosio.
1: Seguramente bien.
0: Esperamos novedades.
1: Esperamos novedades.
0: Por lo menos un mensajito que nos digan, me refiero al DJ, DJ Platense, ¿no?
1: Claro, pero mendocino.
0: Mendocino por adopción.
1: Sí, sí, ¿eh? Sí, sí, sí.
0: Nos referimos al director de la radio, Marcelo.
1: Sí, sí,
0: de Ambrosio.
1: Sí, sí, un gran, si nos consta, un gran exponente de la simpatía por Estudiantes de La Plata, eso sí.
0: Así es. Y además, bueno, DJ,
1: y
0: 50 años en la profesión.
1: Muy vinculado al rugby.
0: Uh-huh. A la radio. Tiene radio, tiene una emisora.
1: Una hermosa emisora.
0: Bueno, esperamos que nos pasen por ahí, si está activo, algún mensajito, una pequeña síntesis, un resumen de breve de... Es más, podría haber estado acá.
1: Sí.
0: Pero bueno, hasta las 9 lo esperamos.
1: Sí.
0: Bueno, vamos con... tenía un audio ahí porque...
1: Sí, me dijiste que había un audio.
0: Un audio en referencia a, en el peronismo...
1: Massa.
0: Massa Kicillof. Bueno, fue entrevistado hace unos días... por Diario Clarín, fue entrevistado Miguel Ángel Pichetto.
1: Ah.
0: Y le preguntaron a quién prefería de competidor para el año que viene, de candidato, Massa o Kicillof. Bueno, él da su parecer y por qué motivo. Él piensa que esa persona tiene que ser el hombre del PJ para 2027. ¿Lo escuchamos?
2: Yo le digo Sergio Massa o Axel Kicillof.
3: Me gusta más Sergio Massa. Es el perfil de político resiliente, el que acepta la frustración y va por más. Es un personaje que ha asimilado la derrota. En la política, el escenario principal siempre es la frustración. Si vos no estás preparado para el fracaso, no hagas política.
0: Bueno, cortito, dijo quién, por qué.
1: Los consejos de Miguel Pichetto.
0: Y eso del final, interesante, ¿no? Si no estás preparado... A ver, hay antecedentes. Lula, ¿cuántas veces fue candidato a presidente y fracasó?
1: No, tuvo varias, como tres frustradas disputas, sí, hasta que llegó al poder.
0: Exactamente. Donald Trump terminó mal su presidencia anterior y volvió.
1: Claro.
0: Y volvió. El kirchnerismo terminó mal en la... presidencia de Cristina y después volvió.
1: Pero
0: por eso guarda con
1: sí, pero
0: subestimarlos.
1: Sí, acordate que volvían mejores y terminó mal. Y uno de los grandes responsables de ese final malo fue Massa, ¿no?
0: Bueno, eso, que ejerció la presidencia.
1: Ahora,
0: prácticamente ejerció la presidencia.
1: Sí, prácticamente. Pichetto, bueno, no, la mirada de Pichetto hay que respetarla, porque en ese sentido es un tipo con mucha experiencia, no es un hombre de izquierda, yo creo que eso influye un poquito más también en lo que él piensa. Massa es un hombre de derecha, peronismo de derecha. Yo sigo sosteniendo que en 2023 tuvimos tres opciones volcadas a la derecha, incluida Massa. Massa tiene muchos más contactos con sectores de derecha, con sectores del círculo rojo que Kicillof. Ahora, el final del gobierno que decía presidir Alberto Fernández, pero que terminó manejando a su antojo Sergio Massa, fue muy, muy pobre, desastroso en materia económica, entre otras cosas, por el desorden que generó Massa para aportar recursos para intentar ganar la elección, ¿no?
0: Además, llegó con la venida de Cristina.
1: Sí, totalmente.
0: Previamente,
1: y bueno, los rumores dicen que internamente Cristina estaría a favor de Massa y no de Kicillof, teniendo en cuenta, entre otras cosas, que Kicillof ha pasado a ser mala palabra para Cristina Kirchner.
0: Bueno, exactamente las 8 de la mañana con 45 minutos. Hacemos la última pausa y después más noticias. Vamos a tener un bloque con interesantes temas para compartir con la audiencia. Para comunicarse con nosotros, 2617-555-101.

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0: 8:45 minutos. 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

0: Bueno, faltan solamente 12 minutos para la hora 9 de la mañana, último bloquecito. Le cuento la temperatura en Capital. Se ha mantenido fría, helada, 1 grado con 8 décimas. Nos hemos movido ahí entre 1 grado y medio y 1 grado 8 décimas. La humedad también elevada, 89%. Pronóstico para hoy que indica parcialmente nublado y máxima de 15 grados. Le agradecemos a los oyentes que se han comunicado en la mañana, dejan sus mensajes, sus opiniones, sus saludos. En esta mañana con sol.
1: Con sol hasta ahora, ya está sol. Empezando a aparecer algunas nubes allá hacia el este, hacia la zona de las Catitas, por ejemplo.
0: Exacto. Saludos para el oyente de Alaska también.
1: Sí, seguramente. Catitas,
0: Alberto, y también para Juan Carlos, oyente, amigo ahí del glorioso barrio San Antonio, que recordaba, aparte del saludo personal, también recordaba a Pepe que lo tuviste como... Él fue dirigido por vos, cuando eras DT, en la Sexta.
1: Sí, por allá va hace unos cuantos años. Entreteníamos a los jovencitos, a los niños y adolescentes. Juan Carlos Fichele, sí. Un grato recuerdo. Ajá. Un saludo.
0: Me pidió que no mencione el apellido, pero bueno, ya está mencionado. Sí, creo que el papá era árbitro, me parece.
1: Creo que sí, ahí me traiciona un poco la memoria. Pero sí, lindo recuerdo.
0: Sí, la mamá era docente de la escuela, de la gloriosa escuela Federico Moreno. Así que muy buena gente. La primera radio, Noblex, Siete Mares. ¿Se acuerda de una radio preciosa?
1: Sí, sí, la pucha.
0: La tenía él.
1: Era la manera de escuchar mediante onda corta.
0: Onda larga. Era esa radio que se plegaba, claro. Tenía el planiferio.
1: Claro.
0: Después salió la competencia de la Tonomac, pero la Noblex Siete Mares, que es radio preciosa.
1: Sí,
0: además
1: sí.
0: Se vende, es una radio de colección.
1: Para que se den una idea, los oyentes jóvenes que nos escuchan y que se deben asombrar, era como decir, che, a ver si sintonizamos para a ver si transmiten en la final de la Champions.
0: Claro, de noche, especialmente de noche.
1: Bayern Múnich y Paris Saint-Germain, bueno, claro. Una cosa así.
0: Venía con un planiferio, las emisoras, y dónde había que sintonizarlas, claro. En qué punto del dial.
1: Claro.
0: Y venía con teclas, entonces vos elegías onda corta, onda larga.
1: Claro.
0: Bueno, la primera radio de ese estilo, de ese tipo, la Siete Mares, la tuvo este muchacho, claro. De acuerdo.
1: Y ojo que estamos hablando de los años 70.
0: 70.
1: ¿No? Es tampoco 70. Hace siglo y medio.
0: Bueno, 8:51, dejamos de lado un poquito este bloque
1: nostalgia,
0: del recuerdo, de nostalgia. Sí. Gracias a Juan Carlos por escucharnos,
1: sí,
0: que nos escucha todas las mañanas. Bueno, para pasar a temas que tienen que ver con Mendoza, bueno, por un lado porque hay un informe que da cuenta que el 50% de los morosos de Mendoza se endeudó con billeteras virtuales. Y recordemos que en Mendoza se conoció que en total los que están, digamos, morosos, no los que tienen deuda, los morosos son, esto lo decía el gobierno hace más o menos 2 semanas, lo decía el ministro de Hacienda y Finanzas, Víctor Fallado, son 270.000. que están en situación de mora. Bueno, y según los datos oficiales del mes de julio de la Central de Deudores del Banco Central, que desagregó una asociación llamada Centro de Estudios para la Ciudad, se desprende que el mayor número absoluto de morosos se ubica en el segmento de neobancos y fintech. Y ahí están, por ejemplo, Mercado Pago, Naranja X, Brubank o bien Ualá. En contraposición, la banca tradicional exhibe mayor solidez y un perfil de deudor distinto. La banca pública se posiciona además también como una de las, digamos, más saludables porque tiene una morosidad de 12%. Y por su parte, en caso de los privados, ahí sube a 18%. Uh-huh. Pero lo que es, digamos, billeteras virtuales es superior a la banca pública y la banca privada. En este marco, recordemos, Mendoza tiene un proyecto de ley que está avanzando en la Cámara de Diputados. Se aprobó la semana pasada, que tiene un par de beneficios. Uno para deudores y otro para los bancos. Por ejemplo, en lo que respecta a deudores, una exención del impuesto de sellos en los trámites de refinanciamiento de deudas. Ahí no pagan impuesto a sellos. Pero también un incentivo para que las entidades financieras presenten mejores plazos de refinanciamiento. Ahí le propone una reducción de ingresos brutos de 7 a 5%. Siempre que la tasa no supere el 40% y un plazo de devolución de al menos 24 meses. Con esos requisitos, si el banco cumple, le dan ese beneficio de menos ingresos brutos.
1: Es una ayuda.
0: Claro, esto se aprobó la semana pasada en diputados, veremos si esta semana lo aprueba la Cámara Alta. Bueno, otro tema también para mirar con cuidado tiene que ver con el empleo privado, porque ha caído 0,1% y alcanzó su nivel más bajo en 50 años. Es un dato nacional. En junio pasado, por ejemplo, se han perdido en el país 6.260 empleos en el país. En lo que respecta desde la gestión de Milei, se han perdido, según dice el informe, 246.000 empleos.
1: Es mucho, y aumenta podemos definir así, el monotributismo.
0: Exactamente.
1: Que es otra variante laboral para mucha gente.
0: Bueno, a propósito de este informe, este informe surge de un reporte publicado por la consultora Politicón Chaco sobre la base de cifras que maneja la Secretaría de Trabajo, Empleo y Seguridad Social, o sea, sobre bases oficiales, ¿no? Datos oficiales. El informe indicó además que el nivel alcanzado exhibe el volumen de empleo más bajo de los últimos 50 años. Además, también publica un dato sobre las provincias. Y atención con una provincia en particular que no es Mendoza. En el caso de Mendoza, por ejemplo, dice que el empleo privado cayó 0,2% en junio y se han perdido 500 puestos formales con respecto de mayo. Esto abarca distintos rubros: comercio, industria, las pymes. Y atención también porque abarca el sector de la comunicación. Claro. En el sector comunicación y en el sector periodístico hay ajustes. Que no se digan es una cosa, pero también hay ajustes en ese sector. Bueno, con respecto al tema de...
1: Había una provincia que vos decías...
0: Hay una provincia. Sí, en el caso de Mendoza, decíamos, no se han perdido en junio, con respecto a mayo, 500 empleos. Si se compara con el mismo mes del año pasado, la caída alcanza 9.000 empleos. Acá en Mendoza. Ojo con Buenos Aires, porque acumula una pérdida de 90.000 empleos entre noviembre de 2023 y este año. Provincia de Buenos Aires.
1: Sí. Noviembre de 2023, finales de la primera gestión, o sea, de la gestión kirchnerista y primera gestión provincial de Axel Kicillof, pero bueno, el número me imagino que se engrosa dentro del ámbito de la gestión de Milei.
0: Claro. Por eso guarda con esa provincia. Frente a noviembre de ese año que hemos mencionado, únicamente dos logran superar actualmente los niveles de noviembre. Dos provincias, Neuquén y Río Negro.
1: Vaca Muerta es la influencia de Vaca Muerta. Van de la mano porque Río Negro complementa.
0: Exactamente, así que atención con esos datitos. Vos fíjate que en esos datitos no hay festejos de Caputo.
1: Y Río Negro complementa incluso por un tema de infraestructura. Neuquén está totalmente desguarnecida en muchos aspectos. O sea, la demanda laboral de Vaca Muerta va a costar cubrirla en cuanto a infraestructura, especialmente en lo que hace a hotelería y vivienda en Neuquén por el momento, ¿no?
0: Exactamente. Es más, hay gente de Mendoza que está trabajando allá. Sí, van para aquel lado. Bueno, oyentes que se han comunicado, hola Carlos y José Luis, muy buen día. Soy Daniel López. Estuve el sábado en el programa de Pepe. Quería darles las gracias por la oportunidad y felicitarlos por el programa. Después.
1: Muchas gracias, perdón. Sí. Daniel López, ingeniero de la Facultad de Ingeniería de la Universidad de Cuyo, con el cual hablamos sobre un tema que abordó un conversatorio reciente en la Facultad de Ingeniería, que fue Mendoza Sísmica.
0: Bien. Gracias, Daniel López, ingeniero. Y también Diego Silva dice, buenos días, jaja, se ríe. Tuve la Noblex, Siete Mares en casa. En la tapa tenía el mapa mundi. Así que muchas gracias, Diego Silva. Un afortunado portador de la Noblex Siete Mares. Bueno, y también Saúl de Luján de Cuyo. Buen día, señores. Saludos cordiales, qué formales, saludos cordiales. Así que bueno, muchas gracias muchas para él gracias. Y para todos los oyentes que se han comunicado.
1: Que no se pierda la formalidad.
0: No, por bien. Supuesto. Y el respeto, ¿no? La señal escuchada indicó las 9. Nos vamos, Pepe, será sí, hasta no, mañana.
1: Antes que nos corran con el reloj, señor. Bueno. Recién estaba ensayando, Walter estaba ensayando con un moscardón que supuestamente
0: nos iba. Se entró por la ventana,
1: sí, sin querer. Sí, así que mientras no nos corra con el reloj, nos vamos. Gracias a todos los oyentes y mañana seguimos.
0: Les cuento quiénes le acompañamos en este lunes, en esta jornada, en la columna Pepe Toso, en la conducción Carlos Lagos, en la dirección Marcelo D'Ambrosi y en la puesta en el aire Walter Herrera. Que tengan un excelente comienzo de semana.
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0: Son las 2 de la tarde en París de este lunes 14 de septiembre y comenzamos un nuevo resumen informativo en Radio Francia Internacional. En los controles está Vanessa Loiseau y estos son nuestros titulares.
1: Andreína Flores.
0: Los rebeldes hutíes de Yemen confirmaron haber lanzado una ola de misiles balísticos contra Arabia Saudita. Esto en respuesta a casi 60 ataques sauditas durante el fin de semana. Polonia denuncia un ataque ruso a solo 2 kilómetros de su frontera, poniendo en alerta a la Unión Europea y la OTAN ante la posibilidad de una escalada militar en un país miembro de ambas organizaciones. Reina la incertidumbre política en Suecia tras las elecciones generales de este domingo. La oposición de izquierda, liderada por la socialdemócrata Magdalena Andersson, cuenta con una ligera ventaja, pero nada está escrito. Así comienza nuestro resumen de las noticias más importantes del mundo a esta hora. Bienvenidos a Radio Francia Internacional. Comenzamos en Yemen, donde los rebeldes hutíes apoyados por Irán confirmaron hoy haber lanzado decenas de miles de misiles balísticos y drones contra objetivos militares en el sur de Arabia Saudita. Y esto en respuesta a casi 60 ataques sauditas contra el norte de Yemen durante el día sábado. Angélica Pérez con los detalles.
2: El rápido avance de los hutíes respaldados por Irán en Yemen y sus ataques contra Arabia Saudita, país que apoya al gobierno yemení y reconocido internacionalmente, han dejado al reino árabe del Golfo Pérsico con pocas opciones de respuesta y todas ellas con un alto costo, según los expertos. Riad no desea una guerra a gran escala, pero los últimos ataques hutíes hacen aumentar la probabilidad de una represalia saudí de amplitud. Los hutíes ya lanzaron ayer domingo ataques contra una base militar en el sur de Arabia Saudita y hoy lunes afirman haber lanzado decenas de misiles balísticos y drones contra los objetivos saudíes. Así lo afirmó el portavoz militar hutí.
3: Los combatientes llevaron a cabo una operación militar a gran escala contra instalaciones e infraestructuras militares, incluidos hangares de aviones de combate, radares, pistas de aterrizaje, depósitos de munición y otros objetivos situados en la base aérea Rey Khalid, en Jamis Musaid.
2: Los hutíes, que controlan una buena parte del territorio yemení, avanzaron en unos pocos días y asumieron el control del estratégico estrecho de Bab el Mandeb, que conecta el Golfo de Adén con el Mar Rojo. Por esa vía transita una parte importante del comercio entre Asia y Europa. La ONU advirtió el fin de semana que más de 2.000 personas huyeron de Yemen hacia Djibouti desde el jueves para escapar de los combates entre las fuerzas gubernamentales y los insurgentes.
0: Gracias, Angélica. Y por su parte, la Cancillería de Irán negó que el país esté involucrado en la guerra en Yemen. Y en ese contexto, también en Medio Oriente, fue postergada la reunión prevista para hoy entre Irán y los países del Golfo sobre el futuro del Estrecho de Hormuz, la vía marítima por donde pasa el 20% del tráfico petrolero mundial y que se ha convertido en el epicentro de las negociaciones de paz entre Estados Unidos e Irán. El gobierno de Omán anunció esa postergación diciendo que se necesitaba más tiempo para crear las condiciones propicias para el diálogo. Y de Medio Oriente vamos ahora a la frontera entre Polonia y Ucrania, donde los bombardeos rusos se han intensificado e incluso alcanzaron este domingo un tren de pasajeros con destino a Varsovia. Las autoridades polacas y ucranianas denuncian una escalada del conflicto y la jefa de la diplomacia europea, Kaja Kallas, también reaccionó al ataque ruso. Está claro que se trata de intimidar a los países occidentales para que dejen de apoyar a Ucrania, declaró Kaja Kallas. Nuestra colega Paola Ariza tiene más detalles.
4: Como provocaciones y sabotajes han calificado los aliados de Kiev los ataques rusos que salpican su territorio. Este domingo Rusia afirmó que atacó infraestructura ferroviaria en el oeste de Ucrania utilizada para transportar carga militar desde Europa después de que Polonia y Ucrania denunciaran que un dron alcanzó un tren de pasajeros rumbo a Varsovia y un área cerca de un puesto fronterizo polaco. Según los líderes europeos, se trata de una intimidación por el apoyo brindado a Kiev.
5: Tak jak się spodziewaliśmy.
4: La escalada de acciones por parte de la Federación Rusa es ahora una realidad y los ejemplos de ellos se están acercando cada vez más a nuestra frontera, dijo el primer ministro polaco Donald Tusk, quien asegura tener información de inteligencia de una posible escalada en curso. Recientemente, Ucrania se ha centrado en atacar refinerías de petróleo rusas como acciones de represalia en un intento de dañar su poder bélico, mientras Moscú intensifica sus ataques contra las infraestructuras ucranianas a costa de un número cada vez mayor de víctimas civiles en el conflicto más mortífero de Europa desde la Segunda Guerra Mundial.
0: Y mientras tanto, en Finlandia, los líderes de la Unión Europea se reúnen hoy en la ciudad de Rovaniemi para discutir cómo fortalecer la presencia del bloque en el Ártico, especialmente tras las amenazas del presidente estadounidense Donald Trump de tomar control de Groenlandia, que es el territorio autónomo danés. Las amenazas de Trump han desatado una crisis diplomática y ponen nuevamente en alerta a Europa. Reina la incertidumbre política en Suecia tras las elecciones generales de este domingo, en donde no hay por ahora un ganador claro. La oposición de izquierda, liderada por la socialdemócrata Magdalena Andersson, cuenta con una ligera ventaja de 3 escaños sobre 349 en el Parlamento, pero nada está escrito definitivamente. Nuestra colega Aida Palau conversó con Jacob Lewander, investigador del Instituto Sueco de Políticas Públicas Europeas, quien explica la situación.
5: Estamos en una situación muy contradictoria porque parece que el bloque del gobierno parece que no va a tener una mayoría y el bloque de la oposición parece que va a alcanzar una mayoría, pero desde dentro hay contradicciones que van a hacer que las cosas serán muy, muy difíciles. Ciertos partidos tendrán que repensar sus líneas rojas. Vamos a ver diferentes coaliciones, porque estamos ante un punto muerto, ¿no? Entre dos bloques, y entonces igual va a haber otras alternativas en los últimos días, ¿no? Pero eso será bastante difícil también. Hay que pensar en alternativas nuevos, pero ya veremos cómo caen los últimos votos. En la nueva realidad de Europa, en los sistemas parlamentarios, los partidos políticos tienen que ser mucho más refinados a la hora de pensar en cómo gobernar un país. Lo hemos visto los últimos 4 años en Suecia, lo hemos visto en España también, y ahora aún más complejo.
0: Y añadimos que el conteo de votos alcanza hasta ahora un 98% en Suecia y los resultados oficiales de las elecciones generales serán publicados este miércoles. Nos vamos ahora a Cardiff, en el país de Gales, donde los 3 dirigentes de Escocia, Gales e Irlanda del Norte emitieron hoy una declaración conjunta para reivindicar su derecho a la autodeterminación y reafirmar su compromiso para alcanzar su independencia de Reino Unido. Vamos a Londres con nuestro corresponsal Daniel Postico.
6: En la declaración conjunta, los líderes de los gobiernos de Escocia, Gales e Irlanda del Norte han dicho que el tiempo de Westminster se ha acabado, es decir, el tiempo de la unidad de las 4 naciones que integran el Reino Unido. Han formalizado un frente común para presionar al gobierno central para conseguir su independencia y para cooperar en materias clave como economía, energía, infraestructura y relaciones con la Unión Europea post-Brexit. El auge de los nacionalismos en el país empezó sobre todo tras el Brexit. Estos 3 partidos nacionalistas son pre-europeos. Es la primera vez en la historia que los 3 gobiernos autónomos del Reino Unido están liderados por partidos de corte independentista o nacionalista, y la cumbre se produce después de las palabras de Trump a favor de una Irlanda unida. Legalmente, la competencia para autorizar referéndums sigue recayendo en el Parlamento de Londres en el caso de Escocia y Gales, mientras que en Irlanda del Norte está recogido en los acuerdos de paz si hubiera una mayoría a favor. Pese a que Londres sigue teniendo el control, este pacto debilita la narrativa de unidad del gobierno y añade presión sobre la estabilidad a largo plazo del Reino Unido. Desde Londres, Daniel Postico para Radio Francia Internacional.
0: El Festival de Cine de Venecia, la famosa Mostra de Venecia, entregó sus premios este fin de semana y entre los ganadores hay una pareja de directores israelíes. Su película NASA recoge testimonios de militares que acusan al ejército de Israel de matar civiles en Gaza de forma sistemática. La cinta recibió una ovación de 25 minutos en Venecia, pero el gobierno israelí ahora amenaza con quitarles la nacionalidad

0: quienes explican cómo Israel asesina indiscriminadamente a numerosos civiles en Gaza utilizando tecnología de punta e inteligencia artificial. El director Yuval Abraham al recibir el premio del jurado en Venecia.
1: La realidad es que desde que este festival comenzó hace 10 días, el ejército israelí ha asesinado a 6 niños palestinos en Gaza al menos. Creemos que negar el problema es permitir que siga sucediendo. Y por eso es fundamental que en Israel se vea este documental. Es nuestro país el que está cometiendo estos crímenes. Es necesario que los europeos lo vean, y en especial aquí en Italia y en Alemania, porque sus gobiernos y el de Estados Unidos están bloqueando la presión sobre Israel para que pare todo esto. Estos países están financiando esta matanza.
0: La proyección y premiación el sábado de NASA en Venecia tuvo el efecto de una bomba en Israel. Ayer el ministro de la Cultura israelí, Miki Zohar, amenazó con retirar la nacionalidad a los directores del documental, algo legalmente posible en Israel, aunque se ha aplicado en muy pocos casos.
2: Gracias, María Carolina. Y hoy en Radio Francia Internacional comenzamos un proyecto fotográfico titulado En el visor de la historia, que reúne las fotos más emblemáticas de la historia del mundo. Y ya está con nosotros en directo nuestra colega Julia Courtois, encargada de la versión en español del proyecto. Buenos días, Julia, bienvenida. Cuéntanos de qué se trata En el visor de la historia.
3: Hola, Andreina. Bueno, les cuento que este proyecto nace de un aniversario muy especial. En 2026, Francia celebra el bicentenario de la primera fotografía permanente conocida de la historia. Fue tomada por Nicéphore Niépce hace 200 años. En esta ocasión, todas las redacciones de RFI se unen en un proyecto común, transversal, multimedia y multilingüe en el visor de la historia. Cada redacción elige una fotografía emblemática de su espacio cultural o geográfico y explora su peso histórico y su resonancia con los desafíos actuales.
2: Y Julia, ¿cuál fue la foto que se eligió aquí en la redacción de RFI en español?
3: Aquí hemos elegido quizá la fotografía más reproducida del mundo, el guerrillero heroico de Alberto Korda. Es la famosa imagen del Che Guevara con la boina de estrella mirando a lo lejos. Esta foto de 1960 muestra una figura tan mítica como controvertida. Ha sido reutilizada y transformada hasta convertirse con el tiempo incluso en un ícono capitalista, estampado en camisetas y marcas. En nuestra entrega volvemos al contexto en el que se tomó la foto para entender su origen y conocer mejor a su autor, el fotógrafo cubano Alberto Korda. La serie En el visor de la historia se difunde a partir de este lunes con un video por día durante 17 días en todas las redes sociales de RFI.
2: Gracias a Julia Courtois y así terminamos este resumen de RFI.
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0: 9:14 minutos.
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8: Y seguimos transitando la mañana al aire de Red 101. 9 horas 19 minutos en la República Argentina, tan solo 4 grados la temperatura actual en la ciudad de Mendoza. Una máxima de 17 se espera para el día de hoy. Y volviendo poco a poco a la actividad, estuvimos unos días enfermos, pero ya estamos con toda la energía. Mi nombre es Candela Carretero, te cuento que ya escuchamos el servicio de noticias a cargo de Carlos Lagos con el análisis de José Luis Toso. A mi lado, Karina Martín. Cari, ¿cómo estás?
9: Hola, Cande, muy bien, te extrañamos muchísimo. Nosotros acá en Red 101 y también todos los oyentes que están del otro lado, porque mandaban mensajes preguntando por vos.
8: Muchísimas gracias por todos los que se preocuparon y gracias a vos, Cari, que cargaste con la mañana al hombro.
9: No, muchas gracias a vos, Cande.
8: En los controles, Emilio Colombia, en la producción general, Marcelo de Ambrosi. Y Cari, hoy tenemos una especial.
9: Hoy tenemos una especial.
8: Muy especial, diría.
9: Exactamente, tenemos una especial increíble, no se lo pueden perder porque está lleno de anécdotas, de buenos hits, de los mejores hits. Estamos hablando de Peter Gabriel. Vamos a recorrer toda su vida, vamos a recorrer los escenarios en los que estuvo, sus
8: datos curiosos, claro, sí.
9: En sus rankings, así que no se lo pueden perder. Te recuerdo que puedes comunicarte a nuestro WhatsApp al 2617-555-101 y contanos cuál es tu canción de Peter Gabriel que más te gusta.
8: También, por supuesto, te invitamos a que nos sigas a través de nuestras redes sociales @red101.mz. Salimos igual en Facebook y en Instagram y ahí te enterás de todo un poquito antes. Y cómo no, que nos escuches a través de nuestra página web desde cualquier lugar en el mundo, www.red101.com.ar.
9: Y ahora te dejamos para que sigas disfrutando de la mejor música. Suena Walk of Life, esto es Dire Straits.

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1: Nueve y media en punto en esta mañana, ya media mañana al aire de Red 101. Te recuerdo que podés escribirnos a nuestro teléfono, por supuesto, contarnos de vos, pedirnos canciones, pedirnos especiales, aportar datos curiosos, por supuesto. Hoy hablamos de Peter Gabriel. Y podés escribirnos a nuestro teléfono al 261-7555-101. Y Cari, sábado, para los que somos del sur, estuvo blanco, nevado.
2: Así es, amaneció nevado. La verdad que ahora la temperatura nos está dando una tregua divina porque el sol está casi completamente despejado. Está despejado, pero hay una nubecita blanca muy finita que no molesta. La temperatura actual es de 5 grados, es hermoso. Acá estamos disfrutando desde los estudios de Red 101, desde el octavo piso. Podemos ver toda la montaña, la cordillera nevada, hermosa. Te recuerdo que podés seguirnos en nuestras redes sociales en @red101.mza, tanto en Facebook como en Instagram.
1: Ahí te enterás de todo un ratito antes, realmente, si vos querés saber qué especial viene, qué va a suceder, si vienen entrevistados, a través de nuestras redes sociales te enterás días antes, no el mismo día que nosotros siempre vamos anticipando igual al aire. Te podés enterar de todo un rato antes y también te invitamos a que nos escuches a través de nuestra página web www.red101.com.ar.
2: Bueno, y queremos comentar de este increíble evento que se celebró en Let's Go. No saben qué bueno estuvo, completo de gente.
1: Vos fuiste, Cari.
2: Yo fui, todo el mundo bailó, se divirtió, la verdad, estuvo excelente, lleno de gente, muy divertido. La música estuvo increíble a cargo de Marcelo de Ambrosi, Alejandro Pondresica y Darío Páez. La rompieron toda. Me quedé hasta el final, bailé todo. La verdad estuvo buenísimo. Muchas gracias a todos los que fueron de acá, nuestros oyentes, que fueron un montón de oyentes. Me encontré con un montón de oyentes. Así que muy buen evento.
1: Ay, yo quería ir, me tocó estar enferma, pero bueno, la próxima.
2: La próxima será. Y ahora te dejamos para que disfrutes de la excelente música que suena acá con un grupo inglés del Britpop, una canción del álbum Urban Hymns, esto es Himnos Urbanos. Te dejo con Bittersweet Symphony, The Verve.

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9: Nueve horas 40 minutos de esta media mañana de lunes, hoy 14 de septiembre. El cielo está completamente despejado. La temperatura actual en la ciudad de Mendoza es de 6 grados. La máxima pronosticada para hoy es de 17 grados. Y tenemos una semana increíble, porque te voy a ir adelantando qué se viene. Hoy no te puedes perder un especial de Peter Gabriel. Te vamos a contar su historia, te vamos a contar por qué grupos pasó a uno muy importante a propósito, que seguramente ya lo sabes. También vamos a escuchar sus mejores canciones. Hoy lunes, mañana martes, vamos a repasar todos esos clásicos lentos de los 80 y los 90 que nos hicieron emocionar, que nos hicieron bailar así pegadito a alguien. El miércoles vamos a estar con Calvin Harris. Viene un especial de Calvin Harris que nos va a hacer bailar todo el miércoles. El jueves vamos a tener Canciones Unplugged 2, porque vamos a hacer nuestro especial 2 de Canciones Unplugged, porque la semana pasada explotó, encantó. Y ustedes que están del otro lado nos llamaron y nos dijeron que querían algunas cancioncitas más, así que las vamos a poner este jueves. Y por último, el viernes, para que te programes, para que no te lo vayas a perder, viene un especial increíble de Billy Joel. Así que ya sabes, todo lo que se viene en esta semana acá en Red 101 para que te programes, para que hagas todo para no perderte estos especiales. Te recuerdo que podés comunicarte con nosotros al 2617-555-101 y podés pedirnos algún especial o alguna canción específica que querés que esté dentro de nuestros especiales. También podés seguirnos en nuestras redes sociales en @red101.mza. Ahí siempre te enterás de todo un poquito antes. Además podés ver nuestras publicaciones, nuestros posts, que son muy divertidos, de algunos cantantes, incluso las entrevistas que tenemos. 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Y ahora, para que sigas disfrutando de la música, suena Everything I Wanted, todo lo que quería, The Bangles.

0: 9:50 de esta media mañana de día lunes. Comienzo de semana, hoy 14 de septiembre. El cielo está completamente despejado. La temperatura actual es de 6 grados. La máxima pronosticada para hoy es de 17 grados y la humedad del 63%.
1: Cari, falta muy, muy poquito para que arranque la primavera.
0: ¿Siete días? Lo venía pensando hoy cuando venía para la radio.
1: ¿Una semana?
0: Exactamente, falta nada.
1: Qué locura.
0: Estamos esperando estos días cálidos. Acá con mucha ansia, la verdad, se viene un fin de semana súper frío y aparentemente se viene otro fin de semana súper frío este viernes, sábado y domingo. Así que ahora a disfrutar de estos días de sol y de temperatura cálida, linda.
1: Y por supuesto te recuerdo que podés escribirnos a través de nuestro WhatsApp al 261-7555-101. Contanos qué estás haciendo, si ya te despertaste bien temprano o estás arrancando recién ahora. También podés pedirnos tu canción y por supuesto aportar datos curiosos o lo que te gustaría escuchar hoy de Peter Gabriel.
0: Así es, tenemos un especial increíble, súper divertido, con un montón de datos curiosos con sus mejores canciones. Te recuerdo que podés seguirnos en nuestras redes sociales, en Facebook y en Instagram, en @red101.mza.
1: Y ahora sigue una canción, Cari, muy, muy para hoy, realmente,
0: exactamente,
1: ¿no?
0: Exactamente, para hoy día lunes, para levantar la energía y empezar la semana con todo. Llega Lunes Frenético, Manic Monday, esto es The Bangles.

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0: 10:02. 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
9: 10:06 en la República Argentina, 6 grados la temperatura actual en la ciudad de Mendoza. Una máxima de 17 grados se espera para el día de hoy y la humedad tan solo del 59%. En los micrófonos, Candela Carretero, quien les habla, y Karina Martín. En los controles, Emilio Colombi. Vamos con los titulares más importantes. Milei juntará a los libertarios en Casa Rosada antes del presupuesto 2027. Hablamos de que el presidente Javier Milei recibirá este lunes 14 de septiembre a los legisladores nacionales de La Libertad Avanza en Casa Rosada, en un encuentro destinado básicamente a coordinar la actividad del oficialismo en el Congreso y poder así revisar los proyectos que deberán discutirse durante las próximas semanas. Agregamos que la reunión fue convocada para las 15 horas y tendrá lugar después del habitual encuentro de gabinete que encabezará el mandatario. El objetivo es concretamente unificar criterios entre el Poder Ejecutivo y los bloques libertarios de diputados y el Senado frente a una etapa de intensa actividad legislativa. Mendoza puso en vigencia su nueva ley de ciberseguridad. Mencionamos que el gobierno de Alfredo Cornejo puso en vigencia este lunes su nueva ley de ciberseguridad, una normativa que básicamente establece por primera vez un marco integral para proteger los sistemas, datos, servicios digitales e infraestructura tecnológica del Estado mendocino frente a ataques e incidentes informáticos. Agregamos que la ley 9.726 fue publicada este 14 de septiembre en el Boletín Oficial, luego de haber sido sancionada por la legislatura el pasado 2 de septiembre. De esta forma, entonces, Mendoza se convierte en la primera provincia en tener una legislación de esta índole. Habrán más horas de clases, ya que 27 escuelas de Mendoza incorporan la jornada completa. Compartimos que la Dirección General de Escuelas incorporó 27 escuelas primarias estatales de Mendoza al régimen de jornada completa, una modalidad que extiende la permanencia de los alumnos en las aulas a 7 horas diarias. Agregamos que la medida quedó formalizada a través de la resolución 6.326, publicada este lunes en el Boletín Oficial, aunque la normativa establece que la implementación rige desde el 1 de mayo de 2026. El gobierno evalúa recurrir a un crédito internacional para terminar la doble vía en la Ruta 40. Contextualizando la reactivación de las obras de la Ruta 40 entre el aeropuerto El Plumerillo y el ingreso a La Valle, abrió una nueva discusión para el gobierno de Alfredo Cornejo. Básicamente es cómo completar la doble vía hasta el límite con San Juan. Aunque decimos que todavía no hay un monto calculado ni financiamiento definido para ese tramo, Mendoza no descarta recurrir a un crédito internacional para concretarlo. La justicia rechazó un reclamo de 13.000 millones de pesos de Ecogas al Estado Nacional por la zona fría. Hablamos de que Pablo Quirós, titular del Juzgado Federal número 2, desestimó un amparo presentado por la empresa Ecogas contra el Estado Nacional en reclamo de una deuda de casi 13.000 millones de pesos vinculada al régimen de descuentos tarifarios conocido como Zona Fría. Decimos que el régimen de Zona Fría en Mendoza se encuentra en debate en el Congreso con un proyecto que ya tiene media sanción en diputados, que básicamente busca eliminar el beneficio para la mayor parte de la provincia, exceptuando al departamento de Malargüe. Entonces, en este contexto, la distribuidora de gas natural Ecogas reclamaba esa cifra varias veces millonaria por retrasos en las compensaciones tarifarias, argumentando que este desajuste financiero afectaba su capacidad de pago a proveedores. El ministro Presti respaldó los dichos de Trump sobre Malvinas. Informamos que el ministro de Defensa, Carlos Presti, se refirió a las declaraciones del presidente de los Estados Unidos, Donald Trump, sobre la disputa por las Islas Malvinas y a su vez consideró que la postura del mandatario norteamericano

0: La posición estadounidense debe ser analizada dentro de la relación estratégica que mantiene el gobierno de Javier Milei con Washington. Lo veo en realidad como una declaración que hace el presidente de los Estados Unidos referente a esta situación que, para mi punto de vista, no es en contra de nadie, sino a favor de buscar una solución pacífica a todo este tema, es lo que dijo este domingo el ministro. Nos trasladamos al ámbito del deporte, informa Karina Martín.
1: La Nación nos comparte que la tenista kazaja Elena Rybakina venció a la bielorrusa Arina Sabalenka y se consagró campeona femenina del US Open. Luego de más de 2 horas y media de juego, la jugadora, que desde hoy lunes será la nueva número uno del ranking mundial, se impuso en un partido caracterizado por la paridad que se definió con los dos quiebres de la kazaja en el último set. Agregamos que este es su tercer título de Grand Slam luego del Wimbledon 2022 y del Australian Open 2026. Por otro lado, Alexander Zverev venció a Ben Shelton y es el nuevo campeón masculino del US Open. Alexander Zverev superó a Ben Shelton y se consagró campeón del US Open por primera vez en toda su carrera. De esta manera, el alemán, que en junio había ganado su primer Grand Slam tras coronarse en Roland Garros, sumó el segundo Major en su vitrina. La final tuvo un insólito momento en el desenlace, ya que el alemán estaba tan concentrado que no se dio cuenta que había ganado. Tras quedarse con el último punto, devolvió la pelota y se dirigió a un rincón mientras el estadio aclamaba al nuevo campeón. Unos segundos después, reaccionó y festejó el título.
0: 10 horas 12 minutos en la República Argentina, 6 grados la temperatura actual en la ciudad de Mendoza. Una máxima de 17 grados se espera para el día de hoy, la humedad es del 59%. En los micrófonos, Candela Carretero, quien les habla, y Karina Martín. En los controles, Emilio Colombi. Quédate escuchando Red 101, que seguimos con más música y a las 11, nuevos titulares.
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0: Hola, hola, muy buen lunes para todos. Qué lindo volvernos a encontrar después del fin de semana. Bienvenidos a otra mañana de especiales de música de Red 101. Hoy arrancamos la semana con una de esas figuras que no necesitan demasiada presentación, pero sí merecen una buena historia. Hoy el protagonista es Peter Gabriel. Él no fue solamente un cantante, fue compositor, músico, productor, creador de espectáculos y también un artista que abrió las puertas de la música del mundo al gran público.
1: Absolutamente, Cari, le damos la bienvenida a todos los oyentes que recién se están incorporando a esta mañana, ya media mañana, al aire de Red 101. Qué ganas que tenía de hacer los especiales musicales, Cari. Realmente creo que es lo que más extrañé de no estar viniendo por estar enferma. Absolutamente.
0: Te extrañamos muchísimo, Cande.
1: Y vos que estás del otro lado, prepárate porque vamos a recorrer una carrera que empezó en el rock progresivo, pasó por el pop, el funk, la música electrónica, incluso a los sonidos africanos y asiáticos, el cine, la tecnología y también por causas sociales. Y todo eso sin perder una identidad muy, muy personal.
0: Así es. Peter Brian Gabriel nació el 13 de febrero de 1950 en Surrey, Inglaterra, en una familia acomodada de clase media. Desde muy chico creció rodeado de música y estudió en el Charterhouse School, un colegio donde, siendo adolescente, comenzó a encontrarse con otros jóvenes que compartían su fascinación por la música.
1: Cari, déjame que te agregue que acá aparece un detalle que explica bastante de su personalidad artística, porque a los 17 años había conseguido un lugar para estudiar cine, pero decidió dejar ese camino para dedicarse a la música. Y esa mezcla entre música e imagen después iba a ser fundamental en toda su carrera, en sus videoclips y en sus shows, que siempre tuvieron esto de puesta

0: teatral, ¿no? Y cinematográfica.
1: Sí. Y en Charterhouse conoció a Tony Banks, Mike Rutherford, Anthony Phillips, y con ellos empezó a tocar en los grupos escolares de Garden Wall y de Annon. De esa escena nació Genesis, banda que comenzó a tomar forma en 1967 y que rápidamente se convirtió en uno de los nombres más importantes del rock progresivo británico.
0: Yo me sorprendí un montón al saber esto porque Gabriel fue el cantante original de Genesis entre 1967 y 1975, aparte casi 10 años, 8 años realmente. Y no era un líder convencional, sino que él aparecía con maquillaje, con disfraces y con personajes teatrales incluso. Y te agrego que el famoso traje de flor de Super Freddy, la cena está lista, o el disfraz de zorro durante The Musical Box, la caja musical, ayudaron a transformar los conciertos en verdaderos espectáculos.
1: Bueno, y ya que mencionaste Genesis, la banda Genesis, es importante mencionar que sí se trata de la famosa banda liderada luego por Phil Collins. Phil se unió a la banda originalmente como baterista en los años 70, pero su calidad vocal era tan buena que hacía segundas voces y armonías constantes junto a Peter Gabriel, que en ese momento era el vocalista principal de esa era. Canciones emblemáticas de su etapa progresiva como The Carpet Crawlers, los que se arrastran en la alfombra o por la alfombra, o The Knife, el cuchillo, cuentan con las voces de ambos sonando al mismo tiempo. Incluso compartieron la voz principal del tema For Absent Friends, para los amigos ausentes.
0: Mirá qué locura, realmente.
1: Los dos.
0: Sí, sí, sí.
1: Así
0: ese
1: es.
0: Era un dato que yo no tenía hasta este especial, ¿eh? Y si seguimos con la línea temporal, nos vamos a 1975, cuando Peter Gabriel deja el grupo Genesis, pero su salida no se debió a tensiones con Phil Collins, sino que Gabriel quería dar un paso al costado debido a problemas personales, porque tuvo el complejo nacimiento de su primera hija, y también debido al deseo de buscar nuevos horizontes creativos. De hecho, te agrego que Collins confesó tiempo después que él no quería ser el cantante principal de la banda, ni deseaba que Gabriel se fuera, pero asumió el rol de vocalista tras audicionar sin éxito justamente a cientos de candidatos. Nadie, no le gustó, ¿no? Como lo hacía nadie, quedó él.
1: Terminó siendo él. Incluso ellos son amigos y han asistido a las bodas del otro y se han apoyado en momentos difíciles de salud. Un momento muy emotivo ocurrió en marzo del año 2022, durante el último concierto de la gira de despedida de Genesis en Londres, donde Peter Gabriel asistió al show y pasó al camarín de Phil Collins para abrazarlo y acompañarlo, dejando una hermosa postal de amistad eterna. Ayer incluso lo publicamos en nuestras redes en @red101.mza y ahí van a poder ver las fotos, muy emotivas.
0: En Instagram,
1: sí, sí, así sí. Es. En Instagram y en Facebook, en las dos.
0: Bien, y te agrego, Cari, que no fue una decisión sencilla para Peter dejar Genesis, pero había ya agotamiento, diferencias creativas y también el deseo de dedicar más tiempo a su familia, como ya mencionamos. Y lejos de desaparecer, empezó una etapa completamente nueva. Hablamos de su carrera como solista.
1: Sí, ahora la vamos a contar toda. Y vos que estás del otro lado, queremos saber qué canción de Peter Gabriel te trae un recuerdo especial. Escribinos a nuestro WhatsApp al 2617-555-101. Mándanos tu mensaje, tu recuerdo o ese tema que te gustaría escuchar esta mañana. Y así llegamos al primer gran capítulo de este gran especial. Subí un poquito el volumen porque vamos a arrancar con un tema que cambió para siempre la carrera de Peter Gabriel. Ahora nos vamos directo a 1986, con una mezcla perfecta entre soul, pop, funk y una producción absolutamente moderna. Suena Sledgehammer, martillo pesado. Esto es Peter Gabriel en Red 101.

0: Y así sonaba Sledgehammer, se traduciría como martillo pesado. ¡Qué manera de arrancar! Este tema decimos que llegó al número 1 del Billboard Hot 100. Mira cómo arrancamos con un número 1 increíble. Y decimos que Sledgehammer fue el primer single de So, se traduce como Tan, el quinto álbum de estudio de Peter Gabriel publicado en 1986. Y fue mucho más que un éxito. Convirtió a Gabriel en una estrella mundial sin que tuviera que abandonar su costado experimental.
1: Así es. Y antes de llegar a So, Tan, Gabriel había publicado 4 discos solistas que no llevaban un título tradicional. A ver, acá seguramente no te va a gustar esto, Cande, porque mira, publicó 4 álbumes.
0: Oye, a ver.
1: El primero, Peter Gabriel 1, el segundo, Peter Gabriel 2, el tercero, Peter Gabriel 3 y el cuarto, Peter Gabriel 4.
0: ¿Por qué siempre con los nombres? Nada. Nunca lo voy a comprender.
1: Nada original, así es. 4 álbumes con el mismo nombre. Y para diferenciarlos, los fans terminaron identificándolos por sus portadas y por apodos, porque le pusieron apodos. Al 1 le pusieron Car, auto. Al segundo, Scratch, rasguño. Al tercero, Melt, derretido. Y al cuarto, Security, que es seguridad.
0: Bueno, bien, al menos se podían identificar, digamos.
1: Exactamente, por los apodos, pero realmente hizo 4 álbumes con el mismo nombre y con su nombre.
0: Bueno, igual técnicamente sirve para poder diferenciar al artista, tiene como su singularidad poner el nombre, pero bueno, volviendo a esos primeros discos, él fue alejándose del sonido progresivo de Genesis y empezó a incorporar ritmos africanos, electrónica, sintetizadores y nuevas formas de producción. Y en esa búsqueda también desembocó justamente en WOMAD, que eran las siglas de World of Music, Arts and Dance, Mundo de la Música, Artes y Danzas, el festival que cofundó en el año 1982 con el fin de celebrar la diversidad de músicas y culturas de distintas partes del mundo.
1: Y en 1985 fundó Real World, Mundo Real, un proyecto discográfico y creativo que terminó convirtiéndose en una plataforma fundamental para artistas de diferentes países. Gabriel no quería simplemente incorporar sonidos exóticos a sus canciones. Él quería que los músicos crearan y tuvieran espacio. Espacio público y que la industria los apoyara también.
0: Realmente, y So, Tan, ya lo tradujimos, fue el gran punto de encuentro. El disco salió en el año 1986 y reunió a músicos de primer nivel y a colaboraciones memorables. Ahí están Kate Bush en Don't Give Up, No Te Rindas, Laurie Anderson en This Is The Picture, Esta Es La Foto, y Justin Do In Your Eyes, En Tus Ojos.
1: Y justamente In Your Eyes, En Tus Ojos, tiene una historia especial. En la versión original que participa Yusun Du, cuya voz Gabriel había conocido y admirado durante su creciente interés por la música africana, el tema fue elegido como single en Estados Unidos y llegó al puesto número 26 del Billboard Hot 100 y permaneció 28 semanas en la lista.
0: Además, te agrego que muchos años después la canción ganó una nueva vida gracias al cine. En el año 1989 apareció en Say Anything, No Digas Nada, la película justamente de Cameron Crowe, en una escena inolvidable en la que John Cusack sostiene un equipo de música frente a la ventana de Lone Sky, una escena que convirtió la canción en un clásico romántico para generaciones que quizás ni habían nacido cuando se grabó.
1: Así es. Y mientras seguimos recorriendo esta historia, queremos que vos también seas parte. ¿Tenés una canción de Peter Gabriel que te acompañó en algún momento? ¿Una película, un viaje, un amor, una época? Mándanos tu historia al 261-7555-101. Queremos saber qué recuerdos aparecen cuando suena esta música.
0: Tenemos mensajes, pero vamos a tener que esperar a la próxima canción y a una pequeña pausa que viene. Así que quédate escuchando Red 101, porque ahora llega una combinación de voces, percusión y sensibilidad que hizo que Gabriel sonara distinto a todo lo que había alrededor. Una canción que trata sobre la conexión y el amor que se encuentran en una mirada. Va este tema, una pequeña tanda, y ya volvemos. Suena In Your Eyes, En Tus Ojos. Esto es Peter Gabriel.

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1: 10:34 minutos. 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

0: Y volvimos con nuestro especial de Peter Gabriel. Antes de la pausa sonaba In Your Eyes, en tus ojos. Y si hay algo que define al álbum So, entonces, ese álbum Tan, entonces, que lo habíamos mencionado anteriormente, es que no parece un disco armado para buscar hits. Los hits aparecieron porque las canciones tenían personalidad. Y ahí tenemos Big Time, Gran Momento, otra de las grandes canciones del álbum.
1: Efectivamente, Cari, Big Time, Gran Momento, fue lanzada como single en marzo del año 1987 y llegó nada más y nada menos que al número 8 del Billboard Hot 100. La canción juega con la idea de la ambición y a su vez de querer tener cada vez más. Una mirada irónica sobre esa obsesión por el éxito, por el dinero, por las grandes casas, las mansiones y la vida justamente más grande que la vida.
0: Así fue. Y el videoclip siguió esa idea hasta el extremo, porque Stephen Johnson, el mismo director de Sledgehammer, de Martillo Pesado, creó otra pieza visual llena de animación, movimiento y efectos. Gabriel entendía algo que los 80 todavía no todos los artistas habían descubierto, que el videoclip podía ser una obra artística y no solamente una forma de vender una canción.
1: Efectivamente, porque aparte estamos en una época en la que MTV comienza sí. a ser protagonista poco a poco, y después, si seguimos con la línea temporal, aparece Red Rain, lluvia roja sería la traducción, publicada como single en el año 1987, y Gabriel la consideraba una de sus canciones favoritas de So Tan y destacaba especialmente la energía de la banda tocando junta. Es un tema intenso, casi hipnótico, que tiene esta atmósfera particular y una producción que sinceramente no deja respirar a los músicos.
0: Sí, y hay un detalle que conecta varias de estas canciones. Daniel Lanois es un productor que trabajó estrechamente con Gabriel durante la etapa de So y ayudó a construir ese sonido enorme, pero al mismo tiempo orgánico. No era simplemente poner capas de instrumentos. La intención era capturar una buena interpretación y conservar esa sensación de momento irrepetible.
1: Y hay una canción más de So que merece atención porque no fue uno de esos grandes singles, pero muestra otra faceta de Gabriel. Hablamos de That Voice Again, esa voz de nuevo, que es más introspectiva, más contenida, y forma parte de ese equilibrio entre canciones accesibles y otras que invitan a escuchar el disco completo.
0: Y este álbum terminó siendo el gran fenómeno comercial de su carrera, porque, a ver, atención con esto, Gabriel no construyó su carrera solamente alrededor de las listas. Su manera de trabajar fue siempre buscar nuevas herramientas, nuevos músicos y nuevas formas de presentar una canción.
1: Totalmente, y ya que estamos hablando de esas canciones que quizás no son las primeras que uno nombra, queremos descubrir cuál es esa joyita escondida que vos tenés de Peter Gabriel. Mándanos tu WhatsApp al 261-7555-101. Puedes pedir tu canción, contarnos qué te parece este especial, contarnos de vos, por supuesto, te queremos conocer. Y habíamos prometido que teníamos mensajes, así que lo prometido es deuda.
0: Veamos.
1: Nos escribe Luis, nos dice: buen arranque de semana, chicas. Quiero mandarle saludos a mi papá Beto. Nos estamos yendo a entrenar al gimnasio con frío y todo no se cancela. Soy Luis. Bueno, Luis, un saludo muy grande para vos y para tu papá Beto. Muchas gracias por escribirnos, por supuesto. Y tenemos más mensajitos. ¿Querés leer vos, Cari?
0: Sí. Nos escribe, a ver quién es, Juan Carlos. Juan Carlos nos pone: fabuloso día y fantástica semana para las voces radiales del sistema solar. Y también para su equipo. Muchísimas gracias, Juan Carlos.
1: Voces, me encantó. Las radiales voces del sistema solar, wow, gracias.
0: Muchas gracias por tu mensaje. Ahora llega una canción que tiene una energía que parece estar sonriendo mientras se burla un poquito de la obsesión por llegar bien alto. Suena en Red 101, Big Time, Gran Momento. Peter Gabriel.

0: Y así sonaba Big Time, gran momento. Y ahora vamos a hablar de una de las colaboraciones más queridas de Peter Gabriel. Hablamos de Don't Give Up, No Te Rindas, junto a Kate Bush.
1: Así es, la canción apareció en So Tan y fue publicada como single en 1986. Gabriel había pensado originalmente en Dolly Parton para la parte femenina porque la canción tenía una referencia al country y a la música de raíces estadounidenses. Pero Parton finalmente no aceptó y el encuentro con Kate Bush terminó siendo una de las decisiones más recordadas de toda la producción.
0: Cari, antes de seguir hablando de la canción, recién me explicabas algo sobre el nombre So Tan fuera del aire. ¿Querés que lo digamos acá? Porque está bueno, porque claro, es como rara la traducción que tiene.
1: Claro, porque So en inglés significa muy, so big, so tan grande, tan so nice, tan lindo. Y también tiene otros significados, entonces, pero en realidad Peter Gabriel no quiso darle un significado específico. Dijo, voy a ponerle so y después que interpreten lo que quieran. Incluso dijo, tenía pensado ponerle big a este álbum, pero va a quedar so, así que quedó como tan.
0: Me gusta, es
1: así
0: como...
1: Así se llamó.
0: Tiene como eso de, claro, de misterio. Yo recién la traducía y decía el álbum So, Tan, y claro. Es rara la traducción.
1: Claro, es como, le pongo So el álbum y ustedes digan que sigue tan bueno, tan grande, tan increíble.
0: Tan todo. Así me gusta,
1: es,
0: me gusta.
1: Así es.
0: Y volvemos a hablar de la canción Don't Give Up, No Te Rindas, junto a Kate Bush, porque la estructura de este tema es casi una conversación. Él interpreta la voz de una persona atravesando una situación de desesperanza y ella responde desde un lugar de acompañamiento y contención, y esa justamente alternancia es una de las razones por las que el tema sigue funcionando emocionalmente, sobre todo décadas después.
1: Sí, es muy, muy linda canción. En el Billboard Hot 100 de Estados Unidos llegó al número 72. Y en el Reino Unido tuvo un recorrido mucho más fuerte, alcanzó el número 9. Pero más allá de la posición en las listas, el tema terminó adquiriendo una importancia emocional enorme para muchísimos oyentes.
0: Absolutamente, y eso también habla de algo muy propio de Gabriel, que es que no le interesaba solamente contar una historia, sino que él buscaba construir un espacio para que el oyente pudiera entrar en ella. Por eso destacamos que sus canciones muchas veces parecen conversaciones, escenas o incluso pequeños relatos. Ahora llega una canción que refleja la asfixia económica y la falta de oportunidades en Gran Bretaña en los años 80, donde un obrero pierde su trabajo tras el cierre de la fábrica en la que llevaba toda la vida. Muestra la vergüenza, el aislamiento y la destrucción de justamente la autoestima de un hombre que se siente inservible y que ha defraudado a todos realmente. La voz de Peter representa la derrota interna, mientras que la de Kate Bush actúa como un refugio cálido. Suena Don't Give Up, Peter Gabriel y Kate Bush.

0: Y así sonaba Don't Give Up, No Te Rindas, de Peter Gabriel y Kate Bush. ¡Qué voces! ¡Qué linda canción realmente! Y qué hermoso momento. Y si hablamos de Peter Gabriel, no podemos dejar afuera sus conciertos porque su relación con el escenario siempre fue especial. Uno de los grandes puntos de inflexión fue la gira Human Rights Now, Derechos Humanos Ahora, de 1988, organizado por Amnistía Internacional.
1: Claro, Cari, te agrego que esa gira reunió a Peter Gabriel con Bruce Springsteen, Sting, Tracy Chapman y justamente Luz Undo. Fue realmente increíble. Fueron 20 conciertos en 6 semanas en distintos países y continentes para llamar la atención sobre los derechos humanos en el justamente 40 aniversario de la Declaración Universal de los Derechos Humanos.
0: Así es, y acá tenemos un dato que nos toca muy de cerca, porque el 14 de octubre del año 1988, Human Rights Now, esta gira, llegó al Estadio Mundialista de acá de Mendoza. Ante unas 30.000 personas, Peter Gabriel compartió cartel con varias de esas figuras internacionales como Sting, Bruce Springsteen, Tracy Chapman, Yusun Du y el grupo chileno Los Prisioneros. Es uno de esos momentos en los que la historia de la música mundial pasó literalmente por nuestra provincia.
1: ¿Y fuiste?
0: Yo fui, me acuerdo patente. Yo era muy pequeñita, tenía 7 años y mi mamá me llevó a ese concierto y la verdad, increíble. Todavía me lo acuerdo. Me acuerdo lo que costó llegar al estadio, porque realmente muchísima gente fue.
1: ¡Qué locura realmente! Y si alguna vez viste uno de esos shows en vivo, queremos saberlo. Y si no, contanos cuál de estos músicos te hubiera gustado ver juntos en un escenario. Mándanos tu mensaje al 261-7-555-101. Es momento de ir a una pequeña pausa informativa, pero por supuesto volvemos, obvio, a seguir hablando de Peter Gabriel.
0: Ahora llega una de esas canciones que construyen perfectamente clima, tensión y emoción. Un tema que trata sobre una catarsis emocional, la lucha contra traumas internos y la abrumadora sensación de enfrentar verdades dolorosas. ¿Suena en Red 101? Red Rain. Esto es Lluvia Roja, Peter Gabriel.

0: Comenzamos el flash informativo de Radio Francia Internacional. Diego Tenorio lo hace en los controles. Hoy es el lunes 14 de septiembre, 4 de la tarde en París, y estas son las noticias del mundo en 3 minutos.
1: Andreína Flores.
0: Se intensifican los bombardeos rusos en la frontera entre Polonia y Ucrania, alcanzando incluso este domingo un tren de pasajeros con destino a Varsovia. Las autoridades polacas y ucranianas denuncian una escalada del conflicto. La jefa de la diplomacia europea, Kaja Kallas, también reaccionó al ataque ruso. Está claro que se trata de intimidar a los países occidentales para que dejen de apoyar a Ucrania, declaró Kaja Kallas. Los 3 dirigentes de Escocia, Gales e Irlanda del Norte emitieron hoy una declaración conjunta para reivindicar su derecho a la autodeterminación y reafirmar su compromiso para alcanzar su independencia de Reino Unido y eventualmente integrarse a la Unión Europea. El presidente de Colombia, Abelardo de la Espriella, anunció que impugnará las decisiones judiciales que frenan su política de mano dura contra el crimen. En el último mes, los jueces han dictado 3 fallos: suspender los bombardeos si hay presencia de menores, retirar videos de cadáveres de redes sociales y frenar pruebas de aspersión aérea de narcocultivos. La reacción del presidente colombiano.
2: Una cosa es el control judicial y otra muy distinta, sustituir al gobierno, al presidente o al mando militar en la conducción operacional del Estado. Por eso vamos a ejercer todos los mecanismos jurídicos que correspondan para defender esas competencias que la Constitución me ha entregado a mí como presidente de la República.
0: En Yemen, los rebeldes hutíes, apoyados por Irán, confirmaron hoy haber lanzado decenas de misiles balísticos y drones contra objetivos militares en el sur de Arabia Saudita. Esto en respuesta a casi 60 ataques sauditas contra el norte de Yemen durante el día sábado. Reina la incertidumbre política en Suecia tras las elecciones generales de este domingo, en donde no hay por ahora un ganador claro. La oposición de izquierda, liderada por la socialdemócrata Magdalena Andersson, cuenta con una ligera ventaja de 3 escaños sobre 349 en el Parlamento, pero nada está escrito definitivamente. Y en deportes, el alemán Alexander Zverev se coronó por primera vez rey del US Open, venciendo al tenista estadounidense Ben Shelton. Lo escuchamos.
3: It was amazing. Especially with the heartbreak I had in 2020 here.
0: Es una sensación increíble, sobre todo después de la decepción que sufrí aquí en 2020. Levantar por fin este trofeo es una sensación increíble, dijo Zverev.
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1: 3 minutos pasan apenas de las 11 horas en la República Argentina, 9 grados la temperatura actual en la ciudad de Mendoza, 18 grados la máxima esperada para el día de hoy, la humedad es del 56%. En los micrófonos, Candela Carretero, quien les habla, y Karina Martín, en los controles, Emilio Colombi. Ya escuchamos el panorama internacional con Radio Francia Internacional, ahora vamos a títulos locales y nacionales. Comenzamos hablando del tiempo en Mendoza, ya que tras un arranque frío se espera una semana primaveral con una máxima que llegará a los 29 grados. Hablamos de que el frío marcó el inicio durante la mañana de este lunes en Mendoza, con heladas moderadas y temperaturas bajo cero en distintos sectores de la provincia. Sin embargo, el pronóstico anticipa un marcado ascenso térmico durante la semana, con una máxima que podría alcanzar los 29 grados el viernes. También decimos que según el pronóstico, este lunes 14 de septiembre se presentará algo nublado, con vientos leves del noreste y una máxima que llegará a los 18 grados, mientras que la mínima será de 1 grado. En el Valle de Uco y distintos sectores del sur provincial, además, se esperan temperaturas bajo cero. Por otro lado, a partir del martes las condiciones serán más agradables y se mantendrá el ascenso de la temperatura, con cielo poco nuboso y vientos leves del noreste. Por otro lado, recordamos que el sistema integrado Cristo Redentor se encuentra actualmente habilitado para todo tipo de vehículos, operando en el horario de invierno de 9 a 21 horas, aunque a partir de este miércoles 16 de septiembre retomará la modalidad de verano con atención las 24 horas continuas. Reino Unido confirmó que renovará la flota aérea de Malvinas por aviones cazas de mayor capacidad. Informamos que el gobierno de Reino Unido confirmó que reemplazará los 4 cazas Eurofighter Typhoon Tranche 1 desplegados en las Islas Malvinas por aeronaves Tranche 2 de mayores capacidades operativas. Este cambio está previsto para fines de noviembre o comienzos de diciembre del año 2027. Agregamos que la información fue difundida por el medio británico especializado en defensa UK Defence Journal y surgió a partir de una respuesta parlamentaria del ministro de Estado para la preparación e industria de defensa, Luke Pollard. Becas Progresar abre nuevas inscripciones. Compartimos que las becas Progresar abren nuevas inscripciones para estudiantes que buscan finalizar sus estudios obligatorios, cursar una carrera de nivel superior o capacitarse en oficios. El programa, contextualizando, contempla 12 cuotas durante el periodo de cursada, siempre que los beneficiarios cumplan los requisitos establecidos para cada línea y mantengan la regularidad académica. Hablamos de que el beneficio tiene un monto de 35 mil pesos mensuales y el pago está a cargo de la Administración Nacional de la Seguridad Social, el ANSES, y para conservarlo no alcanza con completar la inscripción inicial, sino que los estudiantes deben mantener actualizados sus datos, cumplir con las exigencias académicas y realizar determinados trámites durante el ciclo lectivo. Nos trasladamos al ámbito del deporte, informa Karina Martín.
2: MDZ nos comparte que una joven mendocina representará a Argentina en los Juegos Olímpicos de la Juventud. Te compartimos que este fin de semana, durante 3 jornadas, se realizó en el Club Alemán de Equitación en Buenos Aires la prueba selectiva Jóvenes Promesas, donde quedaron elegidos quienes representarán al país en los Juegos Olímpicos de la Juventud Dakar 2026 y también para el Campeonato Sudamericano a realizarse en Chile. Hablemos de que la joven amazona mendocina de 15 años, María Iras Terranova, se impuso en su prueba de salto con vallas a 1,30 m y quedó elegida como única representante olímpica de Argentina en esa especialidad para los Juegos Olímpicos para la Juventud, que se llevará a cabo en la ciudad de Dakar, Senegal, del 31 de octubre al 13 de noviembre del corriente año. Además de la alegría personal de María y su entorno familiar, de sus entrenadores y amistades, el logro es significativo para el deporte de Mendoza, ya que una joven que vive, se educa y entrena diariamente en la provincia, en el Club Hípico Los Cerros, es la única representante olímpica juvenil en equitación de Argentina.
1: 11 horas 8 minutos en la República Argentina. La temperatura actual en la ciudad de Mendoza es de 9 grados. 18 grados la máxima esperada para el día de hoy. La humedad es del 56%. En los micrófonos, Carretero Candela, quien les habla, y Karina Martín. En los controles, Emilio Colombi. Quédate escuchando Red 101, que seguimos con más música y al mediodía más titulares.
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0: Y volvimos con nuestro especial de Peter Gabriel. Sí, recién te sumas al aire de la 101.5. Te cuento que estamos recorriendo la historia de este gran, gran artista. Ya recorrimos bastantes de sus canciones, fuimos contando su historia en el Billboard y, por supuesto, nos fuimos tan solo unos momentos al aspecto informativo y seguimos. Porque justamente estábamos hablando de los conciertos, la gira de conciertos que hizo de Derechos Humanos ahora cuando pasó por Mendoza, y ahora mencionamos otro espectáculo fundamental que fue Secret World Tour, Tour del Mundo Secreto se diría, que acompañó al álbum As Nosotros y era una apuesta enorme y teatral con Gabriel interactuando físicamente con los músicos y utilizando a su vez estructuras móviles, plataformas y elementos visuales. El registro de Secret World Live, Mundo Secreto en Vivo, terminó ganando un Grammy en el año 1996 como justamente mejor película musical.
1: Así es, y en esa gira hubo una invitada muy especial, Sydney O'Connor. Gabriel y O'Connor compartieron voces en canciones como Blood of Eden, La Sangre del Edén, y Come to Talk to Me, Ven a Hablarme. Más tarde, cuando ella dejó la gira, Paula Cole se incorporó y también participó en el espectáculo.
0: Te agrego, Cari, que Gabriel también compartió escenario con músicos como Lenny Kravitz y trabajó durante años con instrumentistas fundamentales de su banda, entre ellos Tony Levin, David Rhodes y Manu Katché. Y sus vínculos musicales no se limitaron a las estrellas del rock occidental, sino que su trabajo con artistas de África y Asia fue también parte central de su identidad.
1: Y también tuvo una relación artística muy cercana con Kate Bush, la cantante que recién escuchábamos en Don't Give Up, No Te Rindas. Y además también era amigo y colaboró con figuras como Sting, Bruce Springsteen, David Bowie y muchísimos otros.
0: Y seguimos en la línea del tiempo, nos vamos al año 1992, cuando Gabriel publicó As Nosotros, este álbum que recién nombramos, que es bastante más personal y más oscuro que Soul.
1: Claro, el disco llegó después de varios años de distancia de su anterior álbum de canciones nuevas. En sus letras aparecen relaciones, separaciones, deseo, culpa, introspección y la necesidad de entender lo que pasa en el interior de una persona, ¿no? Porque no es casual que muchas de las canciones tengan una intensidad emocional distinta.
0: Y específicamente Digging in the Dirt, Cavando en la Tierra, fue el primer single de As y salió en septiembre de 1992. Gabriel explicó que la canción miraba hacia una zona más oscura de sí mismo, hacia esa parte justamente de la personalidad que uno prefiere no reconocer, que igual todos lo tenemos, sí. Es la normalidad, y en Estados Unidos llegó al número 52 del Billboard Hot 100.
1: Y el videoclip volvió a demostrar que Gabriel no concebía la imagen como un simple acompañamiento. El video utilizó técnicas visuales muy particulares y terminó ganando el Grammy a Mejor Video Musical de Formato Corto en 1993.
0: Y ese Grammy fue especialmente importante, te agregó, porque Peter Gabriel había recibido nominaciones desde los primeros años de su carrera, pero su primer Grammy como ganador llegó en el 1990 por Passion, la música que compuso para La Última Tentación de Cristo de justamente Martin Scorsese en la categoría de Mejor Interpretación New Age.
1: Y con el paso de los años siguieron los reconocimientos, porque ganó por el video de

0: Digging in the Dirt, esta canción que mencionaste recién, Cande, Cavando en la Tierra, por Steam Vapor, por Secret World Live, Mundo Secreto en Vivo, y también por trabajos vinculados al cine como Down to Earth, De Vuelta a la Tierra, y Wall-E, la película del robotito.
1: ¡Ay, me encanta!
0: Sí, divina esa película del robotito. Y en 2025 recibió otro Grammy por el álbum E.O. en las categorías de Mejor Álbum de Audio Inmersivo.
1: Otra persona que junta Grammys como si fuese realmente increíble. Sí. Yo me imagino ya ganando de los últimos Grammys, tener tantos, no sé, ¿se perderá la emoción después de ganar tantos premios? Yo creo que no, igual.
0: Yo creo que no, porque son todos distintos. Y reconocimientos por distintas, a ver, uno por la peli, otra por un video, otra por mejor canción. Yo creo que no.
1: Claro, y aparte destacamos que justamente con esto su carrera no quedó encerrada en los 80, sino que Gabriel consiguió algo bastante poco frecuente, que es seguir recibiendo, como decíamos, reconocimientos de la industria muchas décadas después de haber conseguido sus primeros grandes éxitos.
0: Y mientras nosotras seguimos desenterrando historias, vos podés hacer lo mismo con tus recuerdos. Contanos qué canción te devuelve automáticamente a esa época de tu vida. Mándanos tu mensaje al 2617-555-101. Y contanos qué canción. Ahora tenemos mensaje, Cande, tenemos mensajes.
1: ¿Querés leer vos?
0: Sí, nos habla María, nos pone: gracias por este especial, chicas. Las escucho todos los días. Quiero escuchar Steam. Bueno, la vamos a poner. Mi canción favorita de Peter Gabriel. Sigan así, Cari y Cande.
1: Muchas gracias, María. Cari, ¿cuál es tu canción favorita?
0: Me gusta de Peter Gabriel, Sledgehammer, la primera que escuchamos. Y bueno, Steam creo que también. Sí, son como las clásicas de él. Que,
1: me gusta.
0: Que escuchás y te llenan de energía. Tiene una vibra. Bueno, ¿qué voz tiene?
1: Es realmente increíble. Yo creo que hoy estoy de acuerdo con vos y me quedo con las mismas.
0: Seguro.
1: Sí, sí, sí. Y ahora llega una canción que trata sobre la autocrítica, el juicio interno y cómo justamente las dudas sabotean nuestras relaciones con los demás. Este tema pertenece al álbum Soul, eso del que tanto estuvimos hablando, que tiene un montón de traducciones, y tiene un tono más introspectivo que los grandes singles. Suena al aire de Red 101, That Voice Again, esa voz otra vez. Esto es Peter Gabriel.

0: sonaba That Voice Again, esa voz otra vez. Y damos otro salto hasta 1993, cuando apareció Steam Vapor, uno de los temas más reconocibles del álbum As Nosotros.
1: Te agrego, Cari, que Steam fue lanzada como single en el año 1993 y llegó al número 32 del Billboard Hot 100 estadounidense, convirtiéndose en el último top 40 de Gabriel. En el Reino Unido fue todavía más arriba, alcanzó el número 10.
0: Musicalmente tiene un parentesco evidente con la energía de Sledgehammer, pero no es una copia. En esta hay funk, percusión, guitarras, teclados y una producción cargada de movimiento. La letra juega con una relación entre una mujer sofisticada y un hombre que se siente completamente desorientado frente a ella.
1: Y el videoclip, Cari, fue otro espectáculo visual, ya que Gabriel volvió a trabajar con el director Stephen Johnson y convirtió la canción en una especie de desfile de imágenes surrealistas con efectos digitales y situaciones imposibles realmente. Y el resultado lo llevó a ganar otra vez el Grammy a Mejor Video Musical en el año 1994. Claro, él tenía, recordemos que en sus inicios comenzó a estudiar cine, él tenía estos conocimientos para lograr grandes, grandes puestas en escena, tanto para sus shows como para sus videoclips.
0: Sí. Y de hecho, en la ceremonia de los Grammy de 1993, Peter Gabriel abrió la transmisión interpretando a Steam, acompañado por artistas del Cirque du Soleil. Ese momento fue su debut. Sí. Fue un debut escénico en la ceremonia y es una muestra perfecta de cómo mezclaba la música, el teatro y el espectáculo.
1: Yo hace un par de años fui a ver el Cirque du Soleil cuando estuvo acá en Mendoza y realmente es algo impresionante de ver, es increíble, es lo más alto de, a mi criterio, ¿no? Lo más alto de lo que es el circo, los acróbatas. Y wow, mira, eso no lo tenía, me dejaste sorprendida,
0: sí,
1: Cari.
0: Sí, la verdad que es increíble, yo también tuve la oportunidad de ver en dos veces el Cirque du Soleil y espectáculos increíbles, realmente súper recomendable para que vayan a verlos. Y si hablamos de premios, para resumirles, Peter Gabriel suma 7 Grammys ganados, 22 nominaciones hasta los Grammys del 2026, no solamente premios por cantar, como decíamos recién, hay reconocimientos por la música para el cine, videos, interpretación y audio inmersivo. Es una carrera que se fue adaptando a cada época.
1: Y ahora una pregunta para vos que estás del otro lado. ¿Qué preferís de Peter Gabriel? ¿El Gabriel de Genesis? ¿El de justamente Sledgehammer y Soul? ¿El de As? ¿El de las grandes giras o el Gabriel experimental? Escribinos a nuestro WhatsApp al 261-7555-101 y contanos justamente lo que nos quieras contar de este artista. Armemos entre todos este súper especial de este lunes 14 de septiembre.
0: Y tenemos mensajes, Carmen.
1: Tenemos un audio específicamente. Sí. Nos manda este audio Martín. A ver, vamos a escucharlo.
2: Hola, Cande, buenos días. Qué bueno que estás bien.
1: Ay, para mí.
2: Bueno, se extrañaba tu voz cálida, profesional y la verdad que te levanta el espíritu en la mañana. Felicitaciones por estar de nuevo en el programa. Y bueno, vamos para adelante. Chao, chao.
1: Wow, Martín, muchísimas, muchísimas gracias. Sí, realmente la dejé a Cari y a Amy en los controles una semana solitos. Tuve laringitis, para contextualizar, por si es la primera vez que nos escuchás y no sabías que yo estaba en el programa. Efectivamente, falté una semanita, pero ya estamos de vuelta. Muchísimas, muchísimas gracias.
0: Sí, te extrañamos muchísimo, Cande. Viste, te dije que nosotros te extrañamos acá y los oyentes te extrañaron un montón.
1: Qué bueno que ya estamos de vuelta.
0: Se nota. Y ahora llega una canción que habla sobre mirar hacia adentro y reconocer incluso aquellos que lo que preferimos esconder. Suena Digging in the Dirt, cavando en la tierra. Esto es Peter Gabriel.

0: Sonaba Digging in the Dirt, cavando en la tierra. Y llegamos a la parte que siempre nos gusta porque demuestra que las grandes carreras no necesariamente terminan, sino que se transforman. Peter Gabriel sigue activo y en 2026 está desarrollando un nuevo proyecto de estudio llamado E.O.
1: Claro, y este proyecto comenzó a publicarse en enero de este año de 2026 con Dean Unjohnser deshecho y mantiene una idea que ya había utilizado con I.O., que es lanzar canciones siguiendo el calendario lunar y ofrecer diferentes mezclas, llamadas Dark Side, el lado oscuro, Bright Side, lado luminoso, y la intención es que el álbum completo quede revelado hacia el final del 2026. Me encanta esta temática, mucho más que los álbumes con nombres.
0: Exactamente.
1: Nada más. Esto me parece mucho más original, me gusta.
0: Sí. Y no se quedó solamente en una canción. Durante el año fueron apareciendo nuevos temas como Put the Bucket Down, Baja el Balde, What Lies Ahead, Lo que nos espera, Till Your Mind is Shining, Mientras tu mente esté brillando, A Hard Lesson, Una dura lección, y I Belong to the Sky, Yo pertenezco al cielo. También está One by One, Uno por Uno, y Looking for the Happy, Buscando la Felicidad. A ver, es decir, a sus 76 años,
1: wow,
0: Peter Gabriel sigue trabajando con una lógica creativa muy lejos de la nostalgia.
1: Además, te agrego que en junio de este año participó en Beyond the Brilliant Haze, Más allá de la neblina luminosa se traduciría, una colaboración de Everything is Recorded, Todo está grabado, con el músico Richard Russell y el rapero IDK. Y además, en septiembre de 2026, ahora literal, volvió a presentarse con una actuación de Here Comes the Flood, Acá viene el diluvio, en el proyecto Silo.
0: Y eso nos lleva a una de las características más interesantes de Gabriel, porque nunca fue un artista demasiado cómodo con la idea de repetirse. Desde Genesis hasta sus proyectos tecnológicos, desde Woman, este mundo de la música, las artes y la danza, hasta Real World, mundo real, siempre buscó abrir nuevas puertas.
1: Totalmente, y quizás por eso sigue teniendo público de varias generaciones, ya que hay gente que lo descubrió con Genesis, otros con So, otros por Say Anything, otros por sus conciertos, otros llegaron a él gracias a las colaboraciones que tiene con artistas de distintas culturas, pero es una realidad que tiene un público muy diverso,
0: sí,
1: y muy presente también.
0: Sí, sí, realmente sí. Y vos que estás compartiendo esta mañana con nosotras, contanos al 2617-555-101 qué tema de Peter Gabriel querés llevarte hoy, o qué canción te acompañó, o cuál te gustaría escuchar otra vez.
1: Absolutamente, y llegó, pero llegó el momento del cierre de este especial.
0: Gracias por compartir esta mañana con nosotras, por los mensajes, por los recuerdos y por elegir Red 101 para empezar el lunes. Somos Cari
1: y Cande, y también le agradecemos a nuestro operador que está en los controles, Emi Colombi. Y por sobre todo, también te agradecemos a vos que estás del otro lado, que estás en tu casa, en el auto, en el trabajo, escuchando la radio, que la música te acompañe y que no falte nunca una buena canción para cambiarte el ánimo.
0: Quédate sintonizando Red 101, que seguimos compartiendo la última información y la mejor música.
1: ¡Ya volvemos!
0: Y para que empieces la semana con la energía bien arriba en este lunes, cerramos este especial con una de las mejores canciones de este artista llena de rock, funk y electrónica. Suena en Red 101, Steam Vapor. Esto es Peter Gabriel.

0: 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Esta es la hora Red. 11:42. 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

0: 11 horas 54 minutos en la República Argentina. La temperatura actual es de 9 grados. La máxima pronosticada para hoy es de 18 grados. Y estamos acá con Cande ya en el mediodía, ¿no?
1: Efectivamente, ya transitando el mediodía del aire de Red 101. Y tenemos mensajes que nos han llegado al 261-7555-101. En primer lugar nos escribe Marcelo y nos dice: Phil tocó con Peter y Peter en Take Me Home de Phil Collins. Pasen Asusta al Mono, Marcelo. Claro, sería Shock the Monkey la canción.
0: Sí.
1: Muy buen temazo, va a quedar programado. Muchísimas gracias por tu mensaje, Marcelo. Y tenemos más mensajes.
0: Nos escribe Gustavo y nos pone: quiere escuchar La Masa de Peter Gabriel. Soy Gustavo, hoy de cumple. Bueno, vamos a poner la canción y feliz cumpleaños, Gustavo, que pases un muy lindo día.
1: Efectivamente, qué lindo que nos escriban para sus cumpleaños. Les mandamos todos los saludos y todo lo que quieren escuchar va a quedar programado.
0: Así es.
1: Y tenemos de fondo a Amy Winehouse.
0: Así es, porque no
1: esto
0: solamente...
1: Tiene un motivo, efectivamente.
0: Claro, no solamente es el cumpleaños de Gustavo, porque también es el cumpleaños de Amy Winehouse. Recordemos, a ver, hoy ella cumpliría 43 años. Es una de las voces únicas e inolvidables de la música. Ella nació un día como hoy, el 14 de septiembre de 1983 en Londres, y comenzó su carrera musical desde muy joven y conquistó al mundo con su particular mezcla de soul, de jazz y de rhythm and blues. En el año 2003 lanzó su álbum debut, Frank. Lo mencionamos esto en nuestro especial.
1: Efectivamente, sí.
0: Pero fue con Back to Black del 2006 que alcanzó el reconocimiento mundial gracias a canciones como Rehab, Rehabilitación, You Know I'm No Good, Sabes Que No Soy Buena y Back to Black. Su poderosa voz, su estilo inconfundible y una forma de interpretar cargada de emoción la convirtieron en una artista realmente irreemplazable e irrepetible.
1: Y efectivamente esa canción que nombraste, Back to Black, es la que estamos escuchando de fondo, con la que estamos conmemorándola al ritmo de este temazo.
0: Así es.
1: Después va.
0: Te cuento que también a lo largo de su carrera recibió numerosos premios, incluidos 5 Grammys en una sola noche por Back to Black, esta canción que está sonando ahora, consolidándose como una de las grandes voces de su generación.
1: Realmente 5 Grammys en una noche, Cari, es una locura.
0: Sí.
1: Es una de esas grandes artistas que van a quedar para siempre, por supuesto, en la memoria de la música a nivel mundial. Y bueno, hoy estamos celebrándola.
0: Así es, y qué mejor manera de celebrarla con una de sus mejores canciones. Te dejamos con esta canción de Amy Winehouse. Suena Valerie en su versión en vivo.

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1: 12, un minuto.
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4: ...12:02 en la República Argentina, 11 grados la temperatura actual en la ciudad de Mendoza. Se espera para el día de hoy una máxima de 18 grados y una humedad del 56% en este momento. En los micrófonos, Candela Carretero, quien les habla, y Karina Martín, en los controles, Emilio Colombi. Vamos con los titulares más importantes del mediodía. Comenzamos informando sobre el tiempo en Mendoza, ya que tras un arranque frío se espera una semana primaveral con una máxima que llegará a los 29 grados. Decimos que el frío marcó el inicio durante la mañana de este lunes en Mendoza, con heladas moderadas y temperaturas bajo cero en distintos sectores de la provincia. Sin embargo, el pronóstico anticipa un marcado ascenso térmico durante la semana, con una máxima que podría alcanzar incluso los 29 grados el viernes. A su vez, recordamos que el sistema integrado Cristo Redentor se encuentra actualmente habilitado para todo tipo de vehículos, operando en el horario de invierno de 9 a 21 horas del lado argentino y de 8 a 20 del lado chileno, aunque a partir del miércoles 16 de septiembre retomará la modalidad de verano con atención las 24 horas continuas. Milei juntará a los libertarios en Casa Rosada antes del presupuesto 2027. Decimos justamente que el presidente Javier Milei recibirá este lunes 14 de septiembre a los legisladores nacionales de La Libertad Avanza en Casa Rosada en un encuentro destinado a coordinar la actividad del oficialismo en el Congreso y a su vez para revisar los proyectos que deberán discutirse durante las próximas semanas. Agregamos que la reunión fue convocada para las 15 horas y tendrá lugar después del habitual encuentro de gabinete que encabezará el mandatario. Básicamente el objetivo es unificar criterios entre el Poder Ejecutivo y los bloques libertarios de diputados y el Senado frente a una etapa de intensa actividad legislativa. Mendoza puso en vigencia su nueva ley de ciberseguridad. Mencionamos que el gobierno de Alfredo Cornejo puso en vigencia este lunes la nueva ley de ciberseguridad, una normativa que establece por primera vez un marco integral para proteger los sistemas, datos, servicios digitales e infraestructura tecnológica del Estado mendocino frente a posibles ataques e incidentes informáticos. Agregamos que la ley 9.726 fue publicada este 14 de septiembre en el Boletín Oficial, luego de, recordemos, haber sido sancionada por la legislatura el pasado 2 de septiembre. De esta manera, Mendoza se convierte en la primera provincia en tener una legislación de esta índole. Habrán más horas de clases, ya que 27 escuelas de Mendoza incorporan la jornada completa. Destacamos que la Dirección General de Escuelas incorporó 27 escuelas primarias estatales de Mendoza al régimen de jornada completa, una modalidad que básicamente extiende la permanencia de los alumnos en las aulas a 7 horas diarias. Agregamos que la medida quedó formalizada a través de la resolución 6.326, publicada este lunes en el Boletín Oficial, aunque también decimos que la normativa establece que la implementación rige desde el 1 de mayo de este año. El gobierno evalúa recurrir a un crédito internacional para terminar la doble vía en la Ruta 40. Informamos que la reactivación de las obras de la Ruta 40 entre el aeropuerto El Plumerillo y el ingreso a La Valle abrieron una nueva discusión para el gobierno de Alfredo Cornejo. Básicamente, cómo completar la doble vía hasta el límite con San Juan. Aunque todavía no hay un monto calculado ni financiamiento definido para ese tramo, Mendoza no descarta recurrir a un crédito internacional para poder concretarlo. La intención, destacamos también, fue confirmada por el ministro de Gobierno, Infraestructura y Desarrollo Territorial, Natalio Mema, quien señaló que la continuidad hacia el norte se mantiene dentro de las gestiones que la provincia lleva adelante ante la nación. La justicia rechazó un reclamo de 13.000 millones de pesos de Ecogas al Estado Nacional por la zona fría. Precisamente Pablo Quirós, titular del Juzgado Federal número 2, desestimó un amparo presentado por la empresa Ecogas contra el Estado Nacional en reclamo, contextualizando, de una deuda de casi 13.000 millones de pesos vinculada al régimen de descuentos tarifarios conocido como Zona Fría. Recordemos que el régimen Zona Fría en Mendoza se encuentra en debate actualmente en el Congreso con un proyecto que ya tiene media sanción de diputados y lo que busca en concreto es eliminar el beneficio para la mayor parte de la provincia, exceptuando únicamente al departamento de Malargüe. En este contexto, la distribuidora de gas natural Ecogas reclamaba esa cifra varias veces millonaria por retrasos en las compensaciones tarifarias, argumentando que este desajuste financiero afecta su capacidad de pago a proveedores. Nos trasladamos al ámbito del deporte, informa Karina Martín.
1: Ovación 1 nos informa que Independiente Rivadavia recuperó la punta de la tabla anual. Te compartimos que tras la caída ante River en el Monumental, Independiente Rivadavia volvió al triunfo al vencer el pasado sábado por 4-3 a Aldo Civi en el Bautista Garbantini. Como si fuera poco, los empates de sus inmediatos perseguidores en la tabla anual le permitieron recuperar el liderazgo. El domingo, Argentinos Juniors igualó 1-1 en casa ante Gimnasia, mientras que el viernes, Vélez había cosechado el mismo resultado en su visita a Newell's, dejando despejado el camino para el conjunto mendocino. En este contexto, Independiente Rivadavia lidera la tabla anual con 48 puntos, Argentinos Juniors está segundo con 47 y el podio lo completa Vélez con 45.
4: 12 horas 9 minutos en la República Argentina. La temperatura actual en la ciudad de Mendoza es de 11 grados, 18 grados la máxima esperada para el día de hoy, la humedad del 56% en la provincia, en la ciudad específicamente de Mendoza. En los micrófonos, quien les habla, Candela Carretero y Karina Martín. En los controles, Emilio Colombi. Quédate escuchando Red 101, que seguimos con más música y más información.
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sonaba Losing My Religion, perdiendo la paciencia, de R.E.M. Ahora llega To Studio, The Phil Collins.

0: Esta es la hora red. 12:38 minutos. 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

0: 12 horas 44 minutos en la República Argentina, 12 grados la temperatura actual en la ciudad de Mendoza. Una máxima de 18 grados se espera para el día de hoy y la humedad del 30%. Se encuentra a mi lado Fernando Cosano. Vamos a hacer un pequeño recorrido por toda la información más importante del ámbito local, nacional, internacional y de deportes.
1: Hola, ¿qué tal? Muy buenos días. Bienvenidos.
0: Comenzamos informando con respecto al tiempo en Mendoza, el pronóstico, ya que tras un arranque frío se espera una semana primaveral en la provincia con una máxima que va a llegar a los 29 grados. Decimos que el frío marcó el inicio durante la mañana de este lunes en Mendoza, con heladas moderadas y temperaturas bajo cero en distintos sectores de la provincia. Sin embargo, el pronóstico anticipa un marcado ascenso térmico durante la mañana, con una máxima que incluso podría alcanzar los 29 grados el viernes. Según el pronóstico, este lunes 14 de septiembre se presentará algo nublado con vientos leves del noreste y la máxima llegará a los 18 grados, como ya dijimos, mientras que la mínima será de 1 grado. En cambio, en Valle de Uco y distintos sectores del sur provincial se esperan temperaturas bajo cero. En cambio, a partir del martes, las condiciones van a ser más agradables y se va a mantener el ascenso de la temperatura con cielo poco nuboso y vientos leves del noreste. Por otro lado, os informamos con respecto al paso internacional Cristo Redentor. Recordamos que se encuentra habilitado para todo tipo de vehículos, operando en el horario de invierno de 9 a 21 horas, aunque es importante recalcar que a partir del miércoles 16 de septiembre va a retomar la modalidad de verano con atención las 24 horas continuas.
1: Desandando las noticias en el ámbito local, Ulpiano Suárez participó de un Congreso Nacional sobre Comunicación Gubernamental. El intendente de la ciudad de Mendoza participó en Córdoba del primer Congreso de Comunicación Gubernamental para gobiernos locales, donde se debatieron nuevas estrategias de comunicación, gestión municipal y participación ciudadana.
0: Por otro lado, seguimos en el ámbito local, ya que Mendoza puso en vigencia su nueva ley de ciberseguridad. Decimos que el gobierno de Alfredo Cornejo puso en vigencia este lunes la nueva ley de ciberseguridad, una normativa que establece por primera vez un marco integral para proteger los sistemas, datos, servicios digitales e incluso la infraestructura tecnológica del Estado mendocino frente a ataques e incidentes informáticos. Destacamos también que la ley 9726 fue publicada este 14 de septiembre en el Boletín Oficial, luego de, recordemos, haber sido sancionada por la legislatura el pasado 2 de septiembre. De esta forma, Mendoza se convierte en la primera provincia en tener una legislación de esta índole.
1: Comenzaron los bacheos de bacheo en distintos sectores de la ciudad. La municipalidad puso en marcha el cronograma de mantenimiento vial previsto entre el 14 y el 18 de septiembre. Para hoy están previstas tareas de bacheo frío en calle Lorenz, en el barrio San Martín, y bacheo caliente en la calle Aguado 890.
0: Y seguimos en Mendoza porque habrán más horas de clases, ya que 27 escuelas de la provincia incorporan la jornada completa. En concreto, la Dirección General de Escuelas incorporó a 27 escuelas primarias estatales de Mendoza al régimen de jornada completa, una modalidad que básicamente extiende la permanencia de los alumnos en las aulas a 7 horas diarias. Esta medida, decimos que quedó formalizada a través de la resolución 6.326, publicada hoy lunes en el Boletín Oficial, aunque recordemos también que la normativa establece que la implementación rige desde el 1 de mayo. Entonces, en total, las instituciones alcanzadas reúnen a 3.836 alumnos y 220 sectores desde primero hasta séptimo grado, y la asistencia a esta modalidad es obligatoria y también implica una ampliación de carga horaria para docentes de grado y equipos directivos.
1: La ciudad refuerza las tareas preventivas ante posibles lluvias intensas. La municipalidad y la Dirección de Hidráulica realizaron trabajos de limpieza y mantenimiento en el dique Papagayos, una infraestructura clave para la defensa aluvional del Gran Mendoza. La intervención busca mejorar la capacidad de recepción y regulación de los caudales.
0: Y en el ámbito local también seguimos informando que el gobierno evalúa recurrir a un crédito internacional para terminar la doble vía de la Ruta 40. En concreto decimos que la reactivación de las obras de la Ruta 40 entre el aeropuerto El Plumerillo y el ingreso a La Valle abrieron esta nueva discusión para el gobierno de Alfredo Cornejo, que es básicamente cómo completar la doble vía hasta el límite con San Juan. Y aunque todavía no hay un monto calculado ni financiamiento definido para ese tramo, Mendoza no descarta recurrir a un crédito internacional para poder concretarlo. Esta intención fue confirmada, decimos, por el ministro de Gobierno, Infraestructura y Desarrollo Territorial, Natalio Mema, quien a su vez señaló que la continuidad hacia el norte se mantiene dentro de las gestiones que la provincia lleva adelante ante la nación.
1: Y en el ámbito cultural, la agenda de la ciudad suma nuevas propuestas. Entre las actividades destacadas se encuentran la próxima inauguración de una muestra por los 25 años del Museo Scout de Mendoza, prevista para el martes 15 de septiembre en el Museo Carlos Alonso, Mansión Stoppel, ubicada en la avenida Emilio Civit.
0: Hablamos ahora de las becas Progresar porque abrieron nuevas inscripciones. Básicamente, las becas Progresar abrieron nuevas inscripciones para estudiantes que buscan finalizar sus estudios obligatorios o cursar una carrera de nivel superior o capacitarse incluso en oficios. Este programa en concreto contempla 12 cuotas durante el periodo de cursada, siempre y cuando los beneficiarios cumplan los requisitos establecidos para cada línea y mantengan la regularidad académica. En concreto, también decimos que el beneficio tiene un monto de 35 mil pesos mensuales y el pago está a cargo de la Administración Nacional de la Seguridad Social, el ANSES, y para conservarlo no alcanza con completar la inscripción inicial, sino que los estudiantes deben justamente mantener actualizados sus datos, cumplir con las exigencias académicas y realizar determinados trámites durante el ciclo lectivo.
1: Milei reúne a su gabinete por el nuevo proyecto sobre Malvinas. El presidente encabeza una reunión de gabinete y prepara el envío al Congreso de un paquete de medidas relacionando con las cuestiones de Malvinas, que incluye disposiciones vinculadas con actividades petroleras y pesqueras en la zona.
0: A continuación nos vamos al ámbito internacional, específicamente al gobierno británico. Justamente comenzamos... ¿Qué tenemos?
1: Sí, acá. Sí. La tecnología, viste que nos juegas a veces una cuestión en contra, pero bueno, el gobierno británico rechazó el reclamo de independencia de Escocia, Irlanda y Gales. Sí, funcionamos mejor con valores compartidos. El vocero del primer ministro laborista reiteró el firme compromiso con el mantenimiento de la unión ante las exigencias de las tres naciones.
0: Si seguimos leyendo titulares del ámbito internacional, destacamos a Deutsche Welle en español, el diario alemán, que publica con respecto a la tensión en Medio Oriente, ya que los rebeldes hutíes de Yemen bombardearon una base militar de Arabia Saudita. Justamente la tensión en Medio Oriente volvió a escalar después de que las fuerzas gubernamentales de Yemen, respaldadas por Arabia Saudita, atacaran posiciones de los rebeldes hutíes en los alrededores del estratégico puerto de Moca, sobre el Mar Rojo, y horas después, un grupo aliado de Irán anunciara un bombardeo en represalia con drones y misiles contra la base militar saudita, justamente próxima a la frontera.
1: Irán denuncia veto de reunión de OIEA por presión de Estados Unidos. Irán convocó al encargado de negocios de Austria después de que este país se negara a autorizar al jefe del sector nuclear iraní a participar en una reunión del Organismo Internacional de Energía Atómica en Viena.
0: Y ahora nos vamos al ámbito del deporte.
1: En el ámbito deportivo, bueno, tenemos suspenso, tensiones, hay de todo un poco. ¿Por qué Marcelo Gallardo fue confirmado como nuevo entrenador de la selección de Ecuador? El técnico argentino firmó contrato hasta el Mundial 2030 y tendrá como primer gran desafío la Copa América 2028. Será su primera experiencia al frente de una selección nacional.
0: Y seguimos en el ámbito deportivo, ahora hablamos de la lepra, porque Independiente Rivadavia recuperó la punta de la tabla anual. Tras la caída ante River en el Monumental, Independiente Rivadavia volvió al triunfo tras vencer el sábado por 4-3 a Aldo Civi en el Bautista Gargantini. Y por si fuera poco, también destacamos que los empates de sus inmediatos perseguidos en la tabla anual le permitieron poco a poco poder recuperar el liderazgo. En primer lugar, el domingo Argentino Juniors igualó 1-1 en casa ante Gimnasia, mientras que el viernes Vélez había cosechado el mismo resultado en su visita a Newell's, y esto dejó despejado el camino para el conjunto mendocino. En este contexto, entonces, Independiente Rivadavia lidera actualmente la tabla anual con 48 puntos. Argentinos Juniors está segundo con 47 tantos y el podio lo completa Vélez con 45.
1: ¿Y usted es de River o de Boca?
0: Yo soy de River, ¿pero vos?
1: Bueno, de Boca. Bueno, te cuento que River y Boca vuelven a ser protagonistas del fútbol argentino. La agenda de ambos clubes concentran la atención de cara a la continuidad del torneo Clausura y a los próximos compromisos de la temporada.
0: Así que veremos si gana River, si gana Boca, qué sucede efectivamente.
1: La próxima es justamente que River se impuso ante Boca en el Superclásico de Reserva. El millonario eliminó al Seinense por penales y avanzó a la final del torneo Proyección, donde enfrentó a Racing.
0: Efectivamente, veremos qué sucede. Ahora hablamos sobre una joven mendocina que es orgullo provincial, orgullo nacional, ya que va a representar a Argentina en los Juegos Olímpicos de la Juventud. Este fin de semana, en concreto, durante 3 jornadas, se realizó en el Club Alemán de Equitación de Buenos Aires la prueba selectiva de jóvenes promesas, donde quedaron elegidos quienes representarán al país en los Juegos Olímpicos de la Juventud Dakar 2026 y también para el campeonato sudamericano a realizarse en Chile. Decimos que la joven amazona mendocina de 15 años, María Eiras Terranova, se impuso en la prueba de salto con vallas saltando 1,30 m y quedó elegida como la única representante olímpica de Argentina en esa especialidad. Para los Juegos Olímpicos de la Juventud, recordemos, se van a llevar a cabo en la ciudad de Dakar, en Senegal, del 31 de octubre al 13 de noviembre del corriente año. Aparte de la alegría personal de María y de su entorno familiar, de sus entrenadores y amistades, este es un logro significativo para el deporte de Mendoza, ya que mencionamos una joven que vive, se educa y entrena diariamente en la provincia, en el Club Hípico Los Cerros, que justamente ahora es la única representante olímpica juvenil en equitación en Argentina, justamente.
1: Y bueno, nos metemos un poquito, tenemos unos minutitos más, Cande, para comentarle a la gente algo sobre la cultura.
0: Tenemos.
1: Bueno, se viene un ciclo de teatro breve. ¿Le gusta el teatro breve?
0: Me gusta. A ver, podemos explayarnos qué es para los oyentes que no conozcan.
1: El teatro breve es un concepto de teatro que la obra dura 15 minutos, Cande.
0: Ah, mira, bien.
1: Es un concepto que se creó hace muchos años, fue furor en muchos países del mundo. De hecho, yo que viví en México lo practiqué, porque participé de un ciclo. Es 15 minutos en un cuarto de 15 por 15, donde entran 15 sillas.
0: Ah, mira.
1: Está todo calculado así.
0: Bien.
1: Entonces, en una casa muy, muy grande, en un lugar muy, muy grande, con muchas habitaciones, hay distintas historias. Todas comienzan al mismo tiempo y todas terminan al mismo tiempo, porque eso le da en el corte de la obra lugar a la gente para que vuelva a entrar a otra función.
0: Ah, está muy bueno.
1: Bueno, acá en Mendoza tenemos un ciclo pequeño el sábado 26 de septiembre a las 21:30 en el Teatro El Taller. Esto está en la calle Granaderos 1964 de la ciudad de Mendoza. Las entradas ya están a la venta por Entrada Web. Y bueno, voy a tener el honor de participar, Cande.
0: Wow, me han invitado. Que efectivamente podemos ir y
1: podemos ir y pasarla muy bien. Wow, porque hay una mezcla de comedia, mucha risa, mucha diversión y alguno que otro drama.
0: Ya viene Radio Francia Internacional, pero nos quedan unos minutos, ¿no?, para comentar un poco lo que es la agenda, específicamente la cartelera en el cine.
1: Dale.
0: Porque Cinema Center específicamente está con la fiesta del cine. Desde el 10 de septiembre al 16 de septiembre está tan solo 5,000 pesos la entrada. Una ganga, se podría decir.
1: No hay excusa para
0: no ir. Y el balde de pochoclos a tan solo 10,000 pesos. Algunas de las películas que podemos, justamente, que se pueden ir a ver son Resident Evil, de terror. Uh-huh. Spider-Man Brand New Day, de acción, justamente, uh-huh, siguiendo con la saga de Marvel.
1: Sí.
0: Tenemos también, va a volver Avengers Endgame, que ya se estrenó hace un par de años, pero viene la versión extendida ahora, con las escenas eliminadas que se dice podrían justamente llegar a completar un poquito lo que es la saga de Marvel antes de Avengers Doomsday, que llega en diciembre. Después tenemos, para los más chicos, Coyote versus Acme, que justamente animada. Tenemos Practical Magic 2, de fantasía, un estreno nueva. Tenemos en el ámbito del terror La Noche del Demonio, Están Entre Nosotros. Y tenemos Tadeo Jones 4, justamente, bueno, muchas esas y muchas más películas son las que pueden verse en la cartelera y en Cinema Center con entradas a precios exclusivos. 12 horas 59 minutos en la República Argentina, una temperatura de 12 grados en la ciudad de Mendoza, una máxima de 18 se espera para el día de hoy. Nos vamos con Radio Francia Internacional y ya estamos de vuelta.
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0: Bienvenidos a una nueva ronda informativa de Radio Francia Internacional. En los controles está Alan Vidal. Hoy es el lunes 14 de septiembre, 6 de la tarde en París, y comenzamos con los titulares.
1: Andreína Flores.
0: Los rebeldes hutíes de Yemen confirmaron haber lanzado una ola de misiles balísticos y drones contra Arabia Saudita, y esto en respuesta a casi 60 ataques sauditas durante el fin de semana. Los tres dirigentes de Escocia, Gales e Irlanda del Norte reafirman en conjunto su compromiso para alcanzar su independencia de Reino Unido y eventualmente integrarse a la Unión Europea. En Francia, Marine Le Pen promete dar prioridad a los franceses en su propia casa, otorgándoles beneficios antes que a los extranjeros, una promesa electoral de la extrema derecha de cara a las presidenciales de 2027. Estos son los titulares de la jornada. Vamos ahora con el desarrollo de la noticia, aquí en Radio Francia Internacional.
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0: Comenzamos en Yemen, donde los rebeldes hutíes apoyados por Irán confirmaron hoy haber lanzado decenas de misiles balísticos y drones contra objetivos militares en el sur de Arabia Saudita. Esto en respuesta a casi 60 ataques sauditas contra el norte de Yemen durante el día sábado. Nuestra colega Angélica Pérez tiene los detalles.
2: El rápido avance de los hutíes, respaldados por Irán en Yemen, y sus ataques contra Arabia Saudita, país que apoya al gobierno yemení reconocido internacionalmente, han dejado al reino árabe del Golfo Pérsico con pocas opciones de respuesta y todas ellas con un alto costo, según los expertos. Riad no desea una guerra a gran escala, pero los últimos ataques hutíes hacen aumentar la probabilidad de una represalia saudí de amplitud. Los hutíes ya lanzaron ayer domingo ataques contra una base militar en el sur de Arabia Saudita y hoy lunes afirman haber lanzado decenas de misiles balísticos y drones contra los objetivos saudíes. Así lo afirmó el portavoz militar hutí.
3: Los combatientes llevaron a cabo una operación militar a gran escala contra instalaciones e infraestructuras militares, incluidos hangares de aviones de combate, radares, pistas de aterrizaje, depósitos de munición y otros objetivos situados en la base aérea Rey Khalid, en Hamis Musaid.
2: Los hutíes, que controlan una buena parte del territorio yemení, avanzaron en unos pocos días y asumieron el control del estratégico estrecho de Bab el Mandeb, que conecta el Golfo de Adén con el Mar Rojo. Por esa vía transita una parte importante del comercio entre Asia y Europa. La ONU advirtió el fin de semana que más de 2.000 personas huyeron de Yemen hacia Djibouti desde el jueves para escapar de los combates entre las fuerzas gubernamentales y los insurgentes.
0: Gracias, Angélica. Y también en Medio Oriente, la ONG de Derechos Humanos, B'Tselem, presentó hoy un informe titulado El Proyecto de Eliminación, en el que señala al gobierno israelí de desarrollar un plan sistemático para deteriorar de manera radical las condiciones de vida de los palestinos en Cisjordania y en paralelo consolidar una presencia israelí continua y permanente. Nuestra colega Paola Arisa conversó con Yair David, portavoz de la organización israelí de derechos humanos B'Tselem.
3: Va más allá de asesinatos o desplazamientos, porque también actúa, por ejemplo, a través de la economía. Israel está reteniendo 14.000 millones de shekels de los ingresos fiscales de la autoridad palestina, lo que impide a esta pagar los sueldos de sus funcionarios públicos. Esto afecta al sistema educativo de Cisjordania, afecta a los hospitales de Cisjordania. Ya no pueden funcionar, están a punto de colapsar. Así que va más allá de la mera matanza de personas. Es la desmantelación de todas las condiciones de vida de la sociedad palestina. Y de hecho, ya se puede ver con tus propios ojos. Si hoy conduces por Cisjordania, verás las ruinas de las comunidades palestinas que antes habitaban este lugar. Verás docenas de hectáreas de tierras agrícolas de los palestinos a las que ya no pueden acceder debido a las restricciones de movimiento o a la violencia del ejército y de los colonos.
0: Y añadimos que por ahora no ha habido un pronunciamiento del gobierno israelí sobre este informe de la organización B'Tselem. Reina la incertidumbre política en Suecia tras las elecciones generales de este domingo, en donde no hay por ahora un ganador claro. La oposición de izquierda, liderada por la socialdemócrata Magdalena Andersson, cuenta con una ligera ventaja de 3 escaños sobre 349 en el Parlamento, pero nada está escrito definitivamente. Nuestra colega Aida Palau conversó con Jacob Lewander, investigador del Instituto Sueco de Políticas Públicas Europeas, a quien explica la situación.
4: Estamos en una situación muy contradictoria porque parece que el bloque del gobierno parece que no va a tener una mayoría, y el bloque de la oposición parece que va a alcanzar una mayoría, pero desde dentro hay contradicciones que van a hacer que las cosas serán muy, muy difíciles. Ciertos partidos tendrán que repensar sus líneas rojas. Vamos a ver diferentes coaliciones, porque estamos ante un punto muerto, ¿no?, entre dos bloques, y entonces igual va a haber otras alternativas en los últimos días, ¿no? Pero eso será bastante difícil también. Hay que pensar en alternativas nuevos, pero ya veremos cómo caen los últimos votos. En la nueva realidad de Europa, en los sistemas parlamentarios, los partidos políticos tienen que ser mucho más refinados a la hora de pensar en cómo gobernar un país. Lo hemos visto los últimos 4 años en Suecia, lo hemos visto en España también, y ahora aún más complejo.
0: Y señalamos que el conteo de votos alcanza hasta ahora un 98% en Suecia, y los resultados oficiales de las elecciones generales serán publicados este miércoles. Mientras tanto, en la vecina Finlandia, los líderes de la Unión Europea se reúnen hoy en la ciudad de Rovaniemi para discutir cómo fortalecer la presencia del bloque en el Ártico, especialmente tras las amenazas del presidente estadounidense Donald Trump de tomar el control de Groenlandia, que es el territorio autónomo danés. La jefa de la diplomacia europea, Kaja Kallas, también se pronunció sobre la necesidad de reforzar la seguridad ante Rusia y China. Escuchamos.
5: Observamos que Rusia está reactivando antiguas bases militares soviéticas y realizando ejercicios con misiles aquí en el extremo norte. Asimismo, vemos que China muestra un interés creciente en la región, por lo que debemos permanecer vigilantes. Por ello, estamos impulsando una nueva estrategia de la UE para el Ártico que sitúa la seguridad en el centro, ya que es evidente que esta zona forma parte de la arquitectura de seguridad de Europa.
0: Y de Finlandia nos vamos ahora a Cardiff, en el país de Gales, donde los tres dirigentes de Escocia, Gales e Irlanda del Norte emitieron hoy una declaración conjunta para reivindicar su derecho a la autodeterminación y reafirmar su compromiso para alcanzar su independencia del Reino Unido. Escuchemos a John Swinney, primer ministro de Escocia.
6: Por primera vez en la historia hay primeros ministros en Escocia, Gales e Irlanda del Norte que creen que sus países deben decidir su propio futuro. Y ese principio de autodeterminación es absolutamente fundamental para las conversaciones que hemos mantenido hoy, porque el principio de autodeterminación constituye un derecho inalienable que nuestros pueblos pueden ejercer. Si bien cada uno de nosotros será responsable de su propia trayectoria, nos une absolutamente ese principio de autodeterminación.
0: Y para entender lo que significa esta declaración conjunta, vamos a Londres con nuestro corresponsal Daniel Postico.
7: En la declaración conjunta, los líderes de los gobiernos de Escocia, Gales e Irlanda del Norte han dicho que el tiempo de Westminster se ha acabado, es decir, el tiempo de la unidad de las cuatro naciones que integran el Reino Unido. Han formalizado un frente común para presionar al gobierno central para conseguir su independencia y para cooperar en materias clave como economía, energía, infraestructura y relaciones con la Unión Europea post-Brexit. El auge de los nacionalismos en el país empezó sobre todo tras el Brexit. Estos tres partidos nacionalistas son pre-europeos. Es la primera vez en la historia que los tres gobiernos autónomos del Reino Unido están liderados por partidos de corte independentista o nacionalista, y la cumbre se produce después de las palabras de Trump a favor de una Irlanda unida. Legalmente, la competencia para autorizar referéndums sigue recayendo en el Parlamento de Londres en el caso de Escocia y Gales, mientras que en Irlanda del Norte está recogido en los acuerdos de paz si hubiera una mayoría a favor. Pese a que Londres sigue teniendo el control, este pacto debilita la narrativa de unidad del gobierno y añade presión sobre la estabilidad a largo plazo del Reino Unido. Desde Londres, Daniel Postico para Radio Francia Internacional.
8: Avec nous, les Français, quelle que soit leur couleur de peau ou leur religion, leur origine ou leur résidence.
0: Escuchamos la voz de Marine Le Pen, líder de la extrema derecha en Francia y una de las favoritas para las presidenciales de 2027, prometiendo este domingo que dará preferencia a los ciudadanos franceses sobre los extranjeros. Marine Le Pen defiende lo que llama la prioridad nacional. Pero, ¿qué es exactamente la prioridad nacional? Nos explica Arsenio Cuencas, investigador de la Escuela Práctica de Altos Estudios de París.
9: Es un concepto que ha funcionado muy bien la extrema derecha francesa desde los tiempos de Jean-Marie Le Pen, cuando hacían suyo el ya conocido discurso de 1 millón de parados franceses es 1 millón de inmigrantes. Al final este concepto tiene una traducción política muy clara, que es la de el ciudadano francés es el que tiene que tener la prioridad por encima de los que la extrema derecha ha comúnmente llamado franceses de papeles, les français de papier, y todos los demás en situación irregular, evidentemente. Antes que a cualquier otro ciudadano que no sea de origen francés, se le selecciona para poder gozar de un acceso privilegiado a los servicios públicos, a la vivienda, a las que no tiene acceso, por así decirlo, por culpa de estos mismos individuos considerados como prácticamente exógenos al cuerpo nacional francés.
0: Escuchábamos al investigador Arsenio Cuenca y recordemos que la primera vuelta de elecciones presidenciales en Francia se celebrará en el mes de abril 2027. Vamos ahora a Turquía, donde la policía llevó a cabo numerosas redadas y detenciones en bares, asociaciones y domicilios de activistas LGBT. El gobierno justifica esta operación alegando la protección de la infancia y la familia. Las ONGs que defienden los derechos humanos en Turquía están convencidas de que se enfrentan a una operación sin precedentes. Escuchemos a Emma Sinclair Webb, directora para Turquía de la ONG Human Rights Watch.
10: Lo que más nos llama la atención es que, según lo que hemos visto en las órdenes de registro, a estas personas se les acusa de posesión o venta.

0: comunidad LGBT y las actividades de las asociaciones que defienden sus derechos, en realidad lo que está haciendo el gobierno actualmente es, sin cambiar la ley, buscar criminalizarlas.
1: Y terminamos con una noticia de último minuto. El presidente Donald Trump dijo hoy que Ucrania y Rusia acordaron no atacar sus infraestructuras energéticas respectivas. Estaremos atentos a la confirmación de ambos países. Así ponemos punto final a este resumen de Radio Francia Internacional.
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4: Y seguimos informando junto a Fer Cosano con la información más importante. 13 horas, 13 minutos en la República Argentina. El cielo, te diría, totalmente despejado, hay una que otra nubecita, está albiceleste, diría también. La temperatura actual en la ciudad de Mendoza es de 12 grados, una máxima de 18, se espera para el día de hoy. Y vamos a hablar un poco del ámbito del entretenimiento, que nos quedaron bastantes cositas.
5: Sí, cositas en el tintero. Y bueno, vamos a recordarle a la gente también un poquito algo de la agenda cultural, de lo que se viene en Luz y Compás. Se viene un espectáculo sensorial.
4: Ah,
5: basado en la experiencia ultravioleta.
4: ¿Cómo sería?
5: Voy a conseguir entradas y le prometo llevarla. En el que la música cinematográfica se fusiona con el teatro negro, creando un nuevo universo.
4: Wow.
5: Así que bueno, esto va a estar el 9. Esto sí, a ver, ya te digo, ¿cuándo va a ser? El próximo fin de semana, 20 de septiembre a las 21 horas en la nave cultural.
4: Perfecto, ya están informados todos los oyentes, porque ahí hay un plancito para el fin de que viene, efectivamente.
5: ¿Tenías algo sobre la señora Legrand?
4: Tengo sobre Mirtha Legrand, efectivamente, porque justamente estuvo internada la semana pasada, estuvo un par de complicaciones médicas con su salud, y ya recibió el alta médica, va a seguir el tratamiento en su casa, concretamente. Mirtha Legrand recibió el alta este domingo 13 de septiembre, tras permanecer casi una semana internada en el sanatorio Mater Dei por un cuadro tuvo bronquitis.
5: Mirtha, que la señora no para.
4: Sí, sí, 99 años.
5: Claro, le dicen salga 3 veces al mes y la señora sale 3 veces a la semana.
4: Efectivamente, ella, bueno, ingresó al centro el lunes 7 de septiembre, recordemos, por este problema respiratorio tipo bronquial, y afortunadamente evolucionó favorablemente, ya está siguiendo el tratamiento, tranquila, descansando en su casa, y vamos para los 100 años.
5: Vamos, leí que quieren hacer una transmisión en vivo de los 100 años, del festejo, y con la develación de una estatua. Bien hecha esta vez, bien hecha.
4: ¿Una estatua?
5: Una estatua.
4: Ah, mira,
5: no
4: vos.
5: No se sabe dónde la van a poner. Yo ya veo que la ponen al lado del obelisco.
4: No me digas.
5: ¿Qué tipo obelisco, la
4: señora? No me sorprendería.
5: No me sorprendería. Así que bueno, esa es una de las perlitas de los 100 años de Mirtha que estamos todos rogando que llegue, porque es impresionante.
4: Totalmente.
5: Impresionante esta señora. Bueno, ¿y usted se encerraría en una casa con mucha gente durante 3, 6, 5 meses?
4: Ah, hablamos de Gran Hermano. Yo en lo personal, no, yo soy muy apegada. Necesito moverme, necesito mi familia, mis amistades.
5: No podría estar encerrada tanto tiempo.
4: No, ¿vos?
5: Y ni por un super premio, un mega premio, casa, auto, mucho dinero. Pensá que te podría cambiar la vida.
4: Ay, no lo sé, me haces dudarlo.
5: No, yo sí me encerraría. De hecho, 2 veces hice el casting para Gran Hermano.
4: No me digas.
5: Cuando vinieron acá en Mendoza hace muchos años, ahora ya, viste que ya no recorren las provincias, pero sí, en 2 oportunidades que vinieron me presenté. Y te cuento que Santiago del Moro confirmó una nueva temporada del Gran Hermano edición 2027, pero está terminando, ¿cuándo termina? ¿Hoy? ¿Mañana? No me acuerdo.
4: Mira,
5: cuándo
4: la
5: termina.
4: La final, hoy sale una persona.
5: Sí.
4: Si no me equivoco. Y va a ser la final, van a quedar los finalistas, que la final es el miércoles.
5: El miércoles.
4: Miércoles 16 va a ser la final. Que bueno, ahí ya están viendo quiénes quedan. Ojo, dato de color, primera final, que son todas mujeres.
5: Ajá,
4: vamos a tener una ganadora femenina por primera vez en la historia en los Gran Hermanos de Argentina.
5: De Argentina.
4: Nunca ha ganado una mujer. Ah, y ahora, bueno, solo quedan mujeres, así que efectivamente.
5: Bien.
4: Va a ser mujer quien gane.
5: El conductor anunció que ya está abierta la inscripción para una nueva edición del reality, mientras la actual temporada se prepara para su gran final este miércoles, como bien dijiste, a las 21 horas.

0: Creo que comienza por el canal de las pelotas, este 16 de septiembre. Escúchame, y se viene Masterchef.
1: Se viene Masterchef.
0: Yo amo Masterchef.
1: Me encanta Masterchef.
0: Porque me encanta
1: Celebrity.
0: Cocinar. Y Celebrity, me encanta.
1: ¿Cocinas?
0: Sí, me encanta cocinar.
1: Ah, mira, yo no hago ni una milanesa.
0: No.
1: No, no, no.
0: Bueno, prepárate. Entonces podés seguir el Masterchef y si no sabes un poquito de cocina, podés aprender o por lo menos lo básico. ¿Viste?
1: Como absolutamente.
0: Para... ¿Está de novia usted?
1: Yo, sí, sí, sí.
0: Y para que le prepare algo rico a su novio.
1: Y claro. Seguimos en el ámbito musical, porque Oasis confirmó una nueva gira para el 2027. Uh-huh. Ya justamente decimos que se anunciaron 39 fechas para el año que viene.
0: Bien.
1: Como parte de su gira de reunión, que comenzará el 21 de mayo en Glasgow, Escocia, antes de recorrer el resto de Reino Unido, Europa, Estados Unidos e Irlanda. Y el grupo, fundado por los hermanos Liam y Noel Gallagher, retomó actividades en agosto del 2024 tras resolver, recordemos, esta disputa que duró 15 años para una gira justamente que inicialmente contempló algunas fechas en Reino Unido.
0: Bien.
1: Y ahora la gira ya arrancó con dos shows en julio del 2025, dando fin a esta pelea. Efectivamente, en esta primera instancia, los Gallagher ya visitaron un total de 11 países y a principios de septiembre, bueno, de este año, Noel Gallagher adelantó esta posibilidad de una nueva ronda de conciertos durante una entrevista con Talksport, una emisora deportiva británica. Uh-huh. Y hablando, ya que estamos hablando de eventos, fue el sábado pasado este evento en donde estuvo Marcelo D'Ambrosi y Alejandro Pons de Sica, justo también con Darío Páez, tocando en Let's Go, el emblemático boliche de Chacras de Coria, una noche que... la rompió.
0: Explotó, sí, sí, sí, entre propios y extraños se llevó a cabo esta gran fiesta que, bueno, nada, sorprendió con la calidad, con la puesta en escena, con la música, la elección, los DJs y, bueno, Red va a comenzar a organizar este tipo de eventos.
1: Es algo importante a destacar porque vamos a empezar a organizar y a invitar estos eventos para los gustos musicales, por ejemplo, para volver a los 80, los 90, los 2000. Y seguimos con más información.
0: Dale.
1: Tenemos información con respecto a la inteligencia artificial.
0: Bien.
1: Un pedido de la ONU exclusivamente que pidió controlar la IA antes de que se convierta en un riesgo existencial. Cito palabras de la ONU, ¿eh? Riesgo existencial, ya que hace una semana el alto comisionado de la ONU para los Derechos Humanos, Volker Turk, pidió una acción urgente con el fin de regular la inteligencia artificial generativa, la IA, debido a los riesgos sin precedentes que plantean los sistemas más avanzados. Este comunicado tomó relevancia este lunes 14 de septiembre en el marco de una alerta global contra los riesgos potenciales que puede llegar a significar llegar a la inteligencia artificial general, que es un tipo de tecnología que, en teoría, superaría en varios aspectos el poder cognitivo de los seres humanos.
0: Y un poco se empiezan a revelar detalles de muchas películas de ciencia ficción que hemos visto desde un tiempo a esta parte, como la famosa Terminator, donde dice que Skynet, la inteligencia artificial, toma poder por sí propia y se apodera del mundo. Y también tengo tres razones, ¿sabes? Por lo cual puede ser peligrosa, es peligrosa. Desinformación y manipulación es una. Puede generar noticias falsas, imágenes, videos, audios muy realistas, facilitando la difusión de información engañosa o manipuladora, que hasta el día de hoy ya estamos empezando a ver. Pérdida de la privacidad. Algunos sistemas pueden procesar grandes cantidades de información personal, lo que genera riesgos si esos datos son recopilados, utilizados o compartidos de manera indebida. Y la tercera, uso malicioso. La IA puede ser utilizada para cometer fraudes, crear estafas más sofisticadas, suplantar identidades o desarrollar contenidos perjudiciales.
1: Efectivamente, miedito, ¿no? Por esto que decís y por el comunicado que dio la ONU, es importante justamente precaución al respecto y agarrar con pinzas lo que dice la IA, fundamentalmente. Sí. Chequear la información, sobre todo en el ámbito de la comunicación, es un riesgo que se atraviesa. Y esta mañana escuchamos en el servicio de noticias la columna política de José Luis Toso.
0: Perfecto.
1: La reiteramos.
2: Comienza una semana que va a ser intensa en lo político, no cabe duda. Hay muchas especulaciones, muchas versiones, pero uno de los temas que sobresale es el debate por la reforma política. Como hemos dicho en este espacio hace algunos días, los jueces electorales, la Cámara Nacional Electoral, pidieron que se apurara el trámite de la reforma política, pidieron al Congreso porque se agotan los tiempos previos a la organización de un comicio. Los tiempos, los plazos, las distintas etapas que se deben dar hasta llegar a la fecha electoral con un comicio debidamente organizado, con los tiempos correspondientes para formalizar candidaturas, eventuales alianzas, imprimir boletas con los candidatos ya definidos. O sea, toda una logística que no trasciende habitualmente, pero que se da, que es necesaria y que hay que respetar. Por eso esta semana hay un apuro explícito del gobierno, del oficialismo, para que el Senado trate de una vez por todas la reforma política y, fundamentalmente, que es lo que más le interesa al gobierno, la reforma política en lo electoral y especialmente en el tema relativo al futuro de las primarias abiertas, simultáneas y obligatorias, las PASO. ¿Qué quiere el gobierno? El gobierno quería directamente eliminarlas, terminar con las PASO por el costo que estas tienen y por considerar que no aportan mucho desde el punto de vista de la expresión ciudadana. Pero ante la reticencia de la oposición, fundamentalmente, y también algunos cuestionamientos de los aliados radicales, macristas y algunos representantes de fuerzas provinciales que no están del todo convencidos de la eliminación de las PASO, ahora se habla de la posibilidad de una nueva suspensión, así como ocurrió en 2025. Pero para eso hace falta número legislativo que no tiene por sí solo el espacio libertario y que se lo da la oposición aliada, la llamada oposición dialoguista. Entonces, lo más probable es que el gobierno termine aceptando no la eliminación lisa y llana de las primarias, sino una nueva suspensión, o sea, un nuevo parche, porque esto a lo que lleva es a pensar que dentro de un año y medio, dos años, vamos a estar discutiendo otra vez o observando cómo discuten los políticos qué hacer con las primarias abiertas. Pero ¿qué pasa? El gobierno de Milei, el oficialismo, quiere asegurar las elecciones del año que viene, quiere apostar a la reelección y para eso necesita el apoyo de todos estos sectores aliados, a los cuales pretende ahora emplazarlos, apretarlos, como se dice. Bueno, no va a haber acuerdo político, dejan trascender en el entorno presidencial y fundamentalmente en el entorno de la figura de Karina Milei, que es la presidenta del Partido Libertario, no va a haber acuerdo político en las provincias con aquellos gobernadores que no apoyen a través de sus legisladores por lo menos la suspensión de las PASO. Así que los dos sectores están en un apriete. El gobierno, porque necesita sí o sí allanar el camino a la reelección posible de Milei, y para eso, cuanto menos elecciones intermedias haya, mejor. Se recuerda el ejemplo de las PASO que prácticamente sentenciaron la caída de Macri hace ya unos cuantos años. Y por otro lado, el apriete para los radicales, macristas y otros sectores, como decíamos, provinciales, que habitualmente han acompañado al gobierno en sus grandes proyectos y que ahora son puestos contra la pared con esta amenaza de que no va a haber acuerdo político en las provincias con aquellos gobernadores que no manden a apoyar la suspensión de las primarias. Así que, como vemos, una semana muy intensa y o caliente en materia política, porque este tema es prioritario en los planes del gobierno con la ilusión de lograr la reelección de Milei dentro de un año.
1: Y así sonaba la columna política de justamente Luis Toso, del Pepe. Y ahora sí, seguimos con noticias un poco del ámbito mundial, un poco de color, porque las cosas buenas continúan pasando.
0: Así es, un adolescente sobrevivió dos días sobre una embarcación volcada en Alaska. Derek Parker, de 15 años, permaneció aproximadamente dos días aferrado a una pequeña embarcación en las frías aguas del mar de Bering. Fue localizado y rescatado, aunque su hermano y su primo murieron en el accidente. Lamentable, pero bueno, algo por lo menos alentador.
1: Seguimos con otra noticia del ámbito internacional, ya que un joven sobrevivió 9 días atrapado en un túnel en Nepal. Específicamente, Sanjay Sah, de 30 años, logró sobrevivir después de quedar atrapado durante 9 días tras el derrumbe de un glaciar. Fue uno de los pocos sobrevivientes rescatados y ya regresó a su pueblo, donde fue recibido entre lágrimas por familiares y vecinos. Esto es realmente un milagro dentro de la tragedia, sí.
0: Así es. Y un emotivo encuentro 24 años después de un nacimiento de emergencia. Una mujer de Maine volvió a encontrarse con el bombero. Con el bombero que le ayudó a dar a luz a su hijo en el 2002.
1: ¡Wow!
0: Cuando inesperadamente entró en trabajo de parto durante un viaje. Después de más de 2 décadas sin verse, ambos se reencontraron en septiembre de este año.
1: Y vamos llegando al final ya de este informativo, de lo que fue toda esta mañana desde bien temprano. 13 horas 28 minutos en la República Argentina.
0: La temperatura actual es de 13 grados y podés seguirnos a través de nuestras redes sociales. Estamos como @red101.mza. A nuestro número telefónico, por si querés comunicarte, dejar algún mensajito al 261-7555-101 y también en www.red101.com.ar.
1: Mi nombre es Candela Carretero, te cuento que desde bien temprano a las 7 de la mañana empezamos con el servicio de noticias a cargo de Carlos Lagos con el análisis de José Luis Toso. Justo también, posteriormente, a partir de las 9:30 y hasta hace un rato estuvo Karina Martín con la producción y las noticias justamente del ámbito de la música, un especial de Peter Gabriel que estuvo buenísimo. Acá a mi lado también haciendo noticiero informativo, Fernando Cosano, un gusto.
0: Un gusto.
1: En los controles, Emilio Colombia, en la producción general, Marcelo De Ambrosi. Te invitamos a que escuches nuestra programación musical las 24 horas, todos los días, y nos encontramos con más información mañana en el servicio de noticias desde las 7 de la mañana. Chau, chau.
0: Hasta mañana.
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0: 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Esta es la hora Red. 13:32. 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

0: Esta es la hora red. 13:58 minutos. 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

0: 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Esta es la hora Red. 14:28 minutos. 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
0: 15, un minuto.
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Esta es la hora Red. 15:32. 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

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Esta es la hora Red. 16:30 minutos. 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
0: 16, 59 minutos.
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0: 16, 59 minutos. 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

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Esta es la hora Red. 17:28 minutos. 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

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Esta es la hora Red. 18. 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

Esta es la hora red. 18:29 minutos. 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

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Esta es la hora Red. 19:01. 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

0: Esta es la hora red. 19:31. 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

0: 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Esta es la hora Red. 20. 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
2: 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Esta es la hora Red. 20-30 minutos. 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

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Esta es la hora Red. 21:02. 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